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1: Gracias, Señor.

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0: Bastante bien. ¿Llevas mucho tiempo esperándome?
1: Un poco, pero te quiero mucho, mi amor.
0: Sí, pero por favor, apúrate que pueden vernos.
1: Bueno, pero ¿hasta cuándo vamos a seguir ocultando lo nuestro? Es que no te das cuenta.

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0: Bueno, quiero hablar con Pancha.
1: Bueno, ¿quién habla? ¿Pancha grande o Pancha chica? Pues me confundí porque están iguales de panchona las dos, ¿eh?
0: No está Panchita. Se fue para el otro lado. A las piscas.
2: Con razón, yo lo estoy cantando polka. Ya está allá con los güeros. Pues le voy a cantar rock and roll ranchero. 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

0: Buenos días. ¿Qué tal? Bueno, aquí estamos. Saludos, no los saludas del mes pasado, ¿verdad? Sí, señoras y señores, estamos en agosto ya. En agosto del 2026. Lunes 3 de agosto ya. Qué bárbaro. Qué rápido pasa el tiempo, y más en la radio, más en las noticias y todo. Pues hay que aprovechar el tiempo y vivirlo. Tragedia, señoras y señores, tragedia tremenda en Spokane. Más de 8,000 acres se han quemado y parece que no hay contención todavía de ese tremendo incendio que está en estos momentos en Spokane, Washington. Vientos 45 millas por hora que han tenido mucho que ver en esto. Imagínense ustedes, muchísimas casas, en las 45 millas por hora que está llevándose este vientazo, señoras y señores, más de 600 casas, 60 mil personas han sido evacuadas y siguen las evacuaciones. Es tremendo, esta es una emergencia tremenda en Spokane, Washington. Se están quemando las casas, se están quemando las llanuras, los bosques, los pinos, todo, señoras y señores. Ahorita vamos a ver los detalles, el gobernador ya anda por aquellos rumbos también. Las agencias de información, televisoras, están transmitiendo en vivo. Podemos verlo por si usted tiene parientes y todo lo allá. Hay una transmisión continua desde las 5 de la mañana a las 10 de la mañana aproximadamente por los canales de televisión que nos hacen el favor de estar enviando imágenes y sobre todo la tremenda sequía que hay. Estoy viendo casas que no se han quemado todavía, pero están alrededor de zacate, pasto, ramas completamente secas alrededor de las casas. Así es que fuerte incendio de rápida propagación. Están evacuando en el condado de Spokane, allá en Washington. Más de 600 estructuras, han sido consumidas por el fuego hasta estos momentos, señoras y señores, porque el fuego todavía no ha sido controlado. Tan fuertes, y todo se debe también muchísimo a la sequía y sobre todo al viento. Estoy viendo en estos momentos que tienen esparsores, están remojando las casas con mangueras, con riego de pastos, y están enseñando casas que la están remojando, las paredes, todo lo que se pueda mojar alrededor también. Esperemos que el viento se calme, que venga más humedad, ojalá que venga lluvia. Así que si usted ve humo, bueno, probablemente venga de aquellos rumbos. Así empezamos el mes de agosto con esta noticia donde muchas casas allá han quedado completamente en la ruina. Ahora las cosas, estoy viendo a una persona en estos instantes y estoy viendo que solamente las estructuras que quedan de pie son las chimeneas. Estoy viendo que son chimeneas, vamos a poner la cámara para que ustedes se den cuenta. Ahí está. Son chimeneas las que quedan de pie solamente. Y luego no entiendo yo por qué no cambian, pero en fin. En fin. ¿Quién soy yo para opinar algo que no va a ser posible? O quizás sí, no sé. Que hagan de ladrillo, cemento, cal. Porque estoy viendo las estructuras, los escalones de las casas. Estoy viendo que eso queda completamente de pie. Todo lo que es madera, todo lo que es material flamable se va. El techo, etcétera, las vigas, todo. No queda nada de las casas aquí, nada. Bueno, sí quedan cenizas solamente. Y lo único que veo, ahí está un ejemplo muy claro que estoy viendo en estos momentos, son las chimeneas de pie. ¿Por qué? Porque son de ladrillo. Aquí las casas cuestan, aquí la vida es carísima, carísima. Así es que a todas las personas que nos escuchan fuera de los Estados Unidos, no crean que aquí andamos barriendo los dólares con escobas, no. Aquí como llega, se va el dinero. Es carísima la vida aquí en Estados Unidos. Y paga uno casas que echas como con picadientes así, que cualquier fuego viene y las consume. Pero no entienden aquí. No entienden. Lo mismo donde hay huracanes, se las lleva, pero dejan nada. Solamente el mapita donde estaban los cimientos de las casas. Igual. Aquí queda totalmente, vamos a decirlo así, cenizas. Y si hay algo que queda de la casa, viene siendo lo único que está construido con material de construcción que nosotros conocemos como hispanos: ladrillo, cal, cemento, etcétera. Así es que iniciamos con esta noticia. Si usted tiene parientes en Spokane, comuníquese con ellos, díganos cómo están, en fin, lo que tenga que ser. Bueno, comenzamos entonces precisamente con el clima. Adelante, 6:09 en estos momentos, aquí en el Rey 1360, les saludo a su amigo y servidor Horacio. Horacio Ahumada, desde Seattle, Washington.
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0: Muy bien, en estos momentos estamos a 12 grados. 12 grados, y cuando veo el sol saliendo del este por allá, pues veo el sol anaranjado, significado muchas veces de incendio. Vamos a tener una semana veraniega, fresca, rica también, bonita, calientita. Mucho sol. Hoy estará completamente soleado. Vamos a llegar a 23 grados centígrados. Estamos a 54 grados, vamos a llegar a 7.4. Mañana, veraniego, totalmente soleado, ninguna nube como hoy. 81 grados, el miércoles 83, igual, completamente despejado hasta el viernes estos 5 días, y el jueves, agárrense porque vamos a tener 86 grados, el miércoles 83, 86 el jueves, el viernes 80, se llega a las nubes con el sol, soleado con nubes, sábado y domingo 77 y 76, va a estar excelente. Vamos a decirlo así, el clima, y el lunes estará completamente soleado con 78 grados. Buen calorcito, rico, vamos a tener. Adelante, tenemos una llamada tempranera, buenos días.
2: ¿Nos escucha?
0: Sí, te escuchamos.
2: No, sí, yo no te escucho bien acá, estoy en México.
0: Estás en México, ¿qué andas haciendo por allá, muchacho?
2: ¿Te acuerdas?
0: Sí, cómo no, sí.
2: No, pues yo sé que te puedo intentar llamar, pues no entra mi llamada para allá.
0: Aquí está ya al aire, estamos al aire, ya entró tu llamada. Bienvenido, José.
2: Olvido, estoy bien, acá bueno, tú sabes que siempre el país está malo, ¿verdad? Pero
0: sí, pero me acuerdo que te ibas a ir a México. ¿Cómo te está yendo por allá?
2: Pues mal, mano, porque tú sabes que la gente... Pues el personaje pues está feo aquí también.
0: ¿Por qué está feo, José? ¿Dónde estás? ¿En qué ciudad?
2: Mira, yo estoy en Putla de Guerrero, Oaxaca.
0: Ah, ok. Uh-huh.
2: Pero mucha amenaza para mí, mano.
0: ¿Por qué?
2: Me vienen a amenazar en mi casa que me van a matar, que van a mandar unos clones a hacerme daño.
0: ¿Cuál es el motivo, la razón?
2: Se venden.
0: ¿Mande? ¿Cuál es la razón, el motivo de eso?
2: Mira, porque puse a abrir negocio.
0: Ah, ¿y luego te quisieron extorsionar o qué?
2: ¿Mande?
0: ¿Te quisieron extorsionarlo luego?
2: Sí.
0: ¿Pero cómo, hombre? ¿No hacen nada las autoridades que te dicen o qué?
2: No, man, aquí se vende, aquí tenga dinero, paga y casi, medio que hacen eso, y a rato pues, se voltean igual.
0: ¿Y cuánto te quieren cobrar?
2: Aquí hay droga, man. No crees que las drogas no existen aquí. Aquí se dan unas tapadas de ojos nomás.
0: Uh-huh, uh-huh,
2: No, está feo aquí también.
0: ¿Cuánto te quieren cobrar?
2: No, o sea que aquí las autoridades son las que se venden.
0: Ajá, sí, sí, sí, sí. ¿Pero a ti te quieren extorsionar o por qué o qué?
2: Pues porque ahorita el justicio tienes que pagar.
0: Por eso, ¿y cuánto te cobran?
2: Como que serán 5,000.
0: ¿5,000 al mes?
2: No, no porque me atiendan, o sea, para que hagan algo que digan que están haciendo justicia.
0: Qué bárbaro, qué, uh-huh. qué mala onda, fíjate la verdad de las cosas. Qué bueno que lo dices por aquí, ¿eh?
2: Sí, porque pues es que se tiene que... Pues yo aquí no, y no tengo cómo aliarme, pues, por eso uh-huh. te dije, voy a ver allá si puedo, allá pues, si puede publicar al este, ahora sí, que como tú que hablas más a la noticia. Yo estoy pegado a la noticia siempre.
0: Sí, claro.
2: Siempre
0: claro.
2: Cuando tengo crédito, pues me pongo a ver las noticias de allá. Pues tengo, abrí mi, o sea, traigo mi, este, ¿cómo se dice?
0: ¿Celular?
2: La aplicación de allá. Y entonces yo me pongo a ver las noticias, oír.
0: Sí, sí, claro, claro.
2: Pero, sí. Mano, aquí, a ver si me animaba yo a vender mi casa y irme a la.
0: ¿Y si te cambias de lugar, te gustaría?
2: ¿Dónde?
0: Si te cambias de lugar, ¿sería una solución?
2: Sí, no sé, ¿cómo estará en otro lado? Pues, hermano, porque, oye, me he pasado otro estado igual. Como Pinotepa, pues, siempre se ha corrido que ya llegaron gente. Anda la magia allá.
0: En Pinoteca Nacional, dices tú, Oaxaca.
2: Ajá.
0: Sí, sí, me imagino.
2: Diario, siempre.
0: Qué mala onda.
2: Que...
0: Ojalá hay gente que se pueda reportar así como lo haces tú para saber cómo está el asunto
2: pues por sí, allá en yo necesito...
0: ¿Cómo?
2: Necesito que el gobierno...
0: haga algo, ¿no? En respecto a eso.
2: Sí, porque está cabrón.
0: Válgame Dios, pues... Me da gusto saber, sobre todo, que tú en lo personal estás bien, pero pues en lo otro ámbito, pues parece que no está bien la cosa, ¿eh?
2: No, no. Pues, este, bueno, son personajes nomás que te vienen a amenazar, pero a la verdad, como me dijo la policía también, a mí, bueno, vino la policía y todo, ¿no? Dice que me, que lo, este, yo le fui a decir a la presidencia ya el otro día y dice, es que aquí hablan que tienen abogados, que no sé qué. Sí, viste, tienen abogados. Pero eso ya hemos acabado también, dijo una mujer que trabaja allí. Eso dicen que tiene que ser justicia, dice, porque están amenazando de muerte.
0: Sí, qué bárbaro.
2: Tienes que ir a la Guardia Nacional porque ya me paren esto, dice, porque... Es mucho también, es una amenaza de muerte, dice.
0: Qué bárbaro, José. Pues cuídate mucho, José, y estate reportando a ver cómo estás, ¿eh?
2: Sí, mira, a ver si ahí está, sin caso, este, uno que trabajaba en, o no trabajaba en, a ver si en el caso lo oye, tenía un teléfono que, porque por eso el teléfono de un chacho que trabajaba allí en donde. ¿Cómo se llama este trabajo donde yo trabajaba? Ay, se olvidó, mano, pero en todos los papeles. Donde hacía uno, o sea, uno este, para casas.
0: Sí, sí, sí, sí, sí.
2: Pero los que me conocieron, voy, pero tengo mi número de teléfono. ¿No sale ahí en tu página?
0: No, no sé a quién te refieres.
2: ¿A ver si pueden agarrar mi número de teléfono?
0: No, no sé, la verdad. ¿Eh?
2: Ah, ok.
0: Bueno, cuídate mucho entonces, vamos a continuar. Igualmente. Gracias por reportarte, ¿eh?
2: Gracias a ti que estás huyendo por allá.
0: Ándale pues, cuídate mucho, nos cuídate estamos. Mucho. Y acude a las autoridades. Ándale pues, José.
2: Gracias.
0: Gracias por llamar. Hasta luego. Cuídate. Bendiciones.

0: Esa es uno de nuestras gentes que se fue, me acuerdo que dijo que se iba a ir para allá. Mini Martínez, buenos días. Edita Pérez, buenos días. Don Horacio, saludos y bendiciones. Feliz lunes, Edita Pérez, para todos. Dice, bueno, pues ya estamos en agosto, señoras y señores. Bueno, vamos a ver cómo está el tráfico aquí en Comentando Noticias 1360. Adelante.
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0: Bueno, salimos de Olimpia, checando la cartera y de vuelta norte a sur, sur a norte, todo bien hasta Tacoma. Llegamos a Tacoma, bien, de Tacoma a la 18, bien, de la 18 de la 90 a hasta acá, hasta Auburn, todo bien. La 167 se ve bien. Estamos subiendo, pues, paraditos un poco el semáforo. ¿Qué pasó ahora? Sí, es lunes. Apenas va calentando uno cabeza, vamos a decirlo así, ¿no? 1, 2, 3, 4, 5, 6, 7, 8, 9, 10, 11, 12, 13, 14, 15 lugares de trabajo. Pues, ¿qué tanto están haciendo ahí en la 405 que va hacia el norte, señoras? El tráfico está bien, pero muchos, muchos trabajos que están haciendo ahí, muchas, demasiadas construcciones que están en la 405. Y estoy viendo, por ejemplo, que van a cerrar de noche en todo ese montón de construcciones, inclusive en la ciudad de Bellevue. La 5 está tranquila, de ahí de Tacuila a la 90. De la 90 está bien, estamos viendo. Pasamos Bellevue con un montón de trabajos. Vamos hacia el norte. Siguen algunos otros trabajos también. En el 5 también hay un trabajo por ahí, pero el tráfico se ve bien. En la mañana, bien, bien. Pido perdón porque la verdad las cosas, a mí se me olvidó checar las luces de mi carro. ¿Por qué? Porque no lo usé. Así de sencillo, estuvo parado prácticamente en mi carro hasta que lo usó un poco mi esposa el domingo en la tarde, pero ella andaba haciendo cosas ahí atrás de la casa, aprovechando el buen clima, calorcito y luego frío. Pero recuerdo, y te recuerdo, Horacio, tú también hazlo. Tú tienes que hacerlo primero, antes que todos. Sí, pido disculpas. ¿Usted revisó las luces de su vehículo para empezar este lunes bien? Chéquelo, por favor, chéquelo. Si no lo hicimos el sábado, tenemos este lunes en la tarde para checar las luces de nuestro vehículo. Afortunadamente, hoy no tengo nada que mitotear, vamos a decirlo así, de el tráfico, y vi a todos los carros con buena luz, todos en la parte trasera. Solamente hay gente que no se da cuenta que trae la luz alta o los ojos más chuecos del carro, una luz alumbrando para arriba, otra para abajo. Chequen también, eso se hace con la puerta de la cochera, con alguna barda, con alguna pared, para que usted alinee sus luces también. Eso es lo que vi, un carro con una luz para un lado y otra para otro lado. Así está, así estuvo, señoras y señores, ¿cómo la ve usted? Muy bien, continuamos entonces, vamos a ver qué pasó aquí. ¿Qué pasó aquí? Se me fue el Facebook, lo vamos a volver a hacer. Y mientras lo hacemos, vamos a un corte comercial y regresamos inmediatamente. Adelante entonces.
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6: Muy bien.
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0: Muy bien, vamos a recibir esta llamada. Adelante, buenos días.
8: Muy buenos días, don Horacio.
0: Buenos días, María, ¿cómo estás,
8: Pues aquí, mire, descansando en mi casa después de un fin de semana muy largo, tuvimos un pachangón.
0: Ah, caray, ¿dónde fue la pachanga?
8: En la casa de mi, en el ranchito, mi hermana tiene un rancho allá en Black Diamond.
0: Ajá, ah, okay.
8: Y pues cansado, ya ve, no, ya está viejito y ya son los achaques de la vejez.
0: Eso sí, tienes toda la razón. ¿Qué te voy a decir yo,
8: Sí, mire, la razón por qué le marco es porque le mandé un video en Comentando las Noticias. Desafortunadamente, el día de ayer, casi alrededor de del mediodía, uh-huh. Pues yo sé que no nos pagan por hacer promociones, pero mi hermano mi hermano vive en Buren, fue a la carnicería ahí, el paisano, uh-huh. Y no pudo parquearse porque hubo un movimiento pues muy feo, como se dice. Desafortunadamente, los agentes del hielo hicieron de las suyas ayer.
0: ¿Qué pasó?
8: Y mi hermano, pues, estuvo en la esquinita grabando porque dijo que le dio un poquito de miedo acercarse. Dice, pues, si los que tienen papeles nos están matando, pues, no me puedo acercar porque, pues, tenía miedo, dijo mi hermano. Pero mira lo que filmé. Estaba dormida, ayer era mediodía y me mandó el video. Me llamó y me despertó y me mandó el video. Ajá. Mira lo que está pasando allá afuera de la carnicería, el paisano. Dice la migración. A ver, le digo, mándame el video. Por eso te lo mando, dice, porque me estaba hablando del teléfono de mi cuñada. Uh-huh. Y él estaba filmando.
0: Sí.
8: Con su celular, dice, se llevaron a la gente, dice. Qué feo, dice. Nunca había visto algo tan feo, dice. Esta gente nomás llega y está peor que los rateros, dice, eso nomás llegan y está sobre la gente, se abalanzan, dice mi hermano.
0: Mm-hmm. Mira nomás, hombre, qué barba.
8: Sí, desafortunadamente, pues, está muy feo. Y también acá hubo un golpe el sábado, también acá en la Home Depot de la Aurora, como siempre.
0: Sí.
8: No sabemos qué es lo que está pasando y, pues, la verdad, dije, hoy descansé, ahorita estoy en mi casa, mañana también descanso y regreso a trabajar el miércoles, pero dije que hoy iba a acampar afuera de la Home Depot.
0: Sí.
8: Iba a agarrar una silla y me iba a poner ahí, ahí a acampar, pues, un ratillo.
0: Ándale.
8: Hoy hablo yo muy sinalgo. Uh-huh. No, digo, pues un ratito, dije, voy a parquearme un ratito y me voy a llevar mi bocina y apoyar a la gente, apoyar a mi gente,
0: porque
8: la verdad está muy feo eso, don Horacio, muy feo. Está lo que dice mi hermano, que sí se me daban ganas de llorar de la impotencia, dice, pero pues no. Dice, pues yo ya estoy muy viejito para esos trotes, dice.
0: Ajá.
8: Muy apenas puedo caminar, dice, y pues no me quise acercar mucho, dice, pero esta gente brinca y se abalanza para arrestar a una persona, dice.
0: Y
8: luego, no nomás es uno, son varios, dice. Eran a 4 camionetas. Digo, ¿cómo es posible? Le digo, ¿y qué la gente no corrió? Dice, no sé, dice.
0: Uh-huh.
8: Y le dije al señor, ¿qué está pasando? No, oiga, dice, córrele porque es la amiga, dijo mi hermano. No, yo no voy a correr, dice. Si yo corro, dice, si yo corro, a lo mejor también llegan y me corretean y me golpean, o no sé qué, dice, yo no tengo problemas para estar aquí, pero, pues, dice, qué feo, dice mi hermano, nunca había visto nada de esto.
0: Ándale. Así. Sí, estoy viendo la cuadra y lo demás, pero no veo nada, María.
8: Le mandé uno, no sé si en la cual de los dos, si mi privado o el mitotero, como digo yo, de María Girón.
0: Ajá.
8: Sí, le mandé uno a su privado y a comentando las noticias. También se lo mandé a compañero Saúl Irak, se lo mandé también.
0: Ajá.
8: Para que lo mirara y, la verdad, hágale zooming para que lo vea de cerquita, porque mi hermano lo estaba grabando de la esquina.
0: Sí, sí, sí, lo hice zooming, pero no alcanzo a ver.
8: Sí,
0: movimiento.
8: Dice mi hermano, porque estaba nervioso, dice, casi no se puede mover muy bien, dice, pero estaba nervioso. Le digo, no, pues sí tienes razón, le dije, tienes razón, le dije, que te pongas nervioso.
0: Esto fue en White Center, dices aquí,
8: sí, ayer en White Center. Dice, también ya ve que a mi hermana también le tocó el de Tocuila, y que decía mi hermana que eran los encapuchados. Los que son soldados, no son soldados, le digo. Son esos cazarrecompensas, le digo.
0: Ok, pues voy a rechecar bien esto, entonces el otro también.
8: Sí, le hablo a mi comunidad, a mi gente. Cuídense unos a otros, si hay que mirar a un lado y al otro lado, y si ven algo, pasen la voz, por favor.
0: Claro que sí.
8: Por mi mañana, por ti, porque no sabemos ni qué va a pasar.
0: Exactamente, ahí está. Muchas gracias por el reporte, ¿eh? Te lo agradezco mucho. Cuídese pues, María, también. Hasta luego. Gracias. Adelante, buenos días.
6: Hermano Horacio.
0: Buenos días, Salvador, ¿cómo estás, eh?
6: Pues ni modo, cayó otro soldado ayer.
0: ¿En dónde?
6: White Center.
0: En White Center cayó otro soldado, no te entiendo.
6: Soldado caído.
0: No te entiendo.
6: Horacio, otro amigo. Ya fue Sammy, ahora fue Carlos.
0: Ah, se lo llevaron a Carlos entonces en White Center.
6: Sí, pero entonces yo les dije que no pusiera el nombre a su nombre la camioneta que andaba llevando.
0: Sí, sí, sí, no te hizo caso.
6: Porque tenía Dubai de hace 5 años. Claro, ya había arreglado todo ese problema, ¿no?
0: Sí, sí, sí.
6: Ya no tomaba nada, andaba cuidándose y esto, lo otro.
0: ¿Y?
6: Pero es que yo les digo que la placa es el problema.
0: Sí, porque están diciendo acerca de eso.
6: Entonces, la licencia está cooperando con ellos.
0: No sé, la verdad, muchas veces... ¿Tenía alguna orden tu amigo o algo así?
6: No, nada, nomás eso.
0: Nomás que había cometido alguna infracción, pues.
6: Ajá.
0: Wow. ¿Y se lo llevaron?
6: No, no, entraron por él, querían entrar por él a la tienda donde trabaja.
0: Ah, trabajaba en una tienda él entonces.
6: De la M.
0: Ok, ya te entiendo. Híjole.
6: Pero la encargada dijo, no, pues aquí no está. Y sabe que es una nueva táctica de estos. Y le voy a decir a la gente que no se deje intimidar. Le dijeron, no, aquí está, pero porque su carro estaba afuera. Eso fue, checaron su placa.
0: Wow.
6: Pero no nomás son los que llegan, son como 4 que están esperando afuera.
0: Siempre son como 4.
6: Pero mi pregunta es, ¿por qué salió? Él no tenía que salir, ahí que se fuera, ahí que estuvieran afuera.
0: Pues no sé, porque sabe que, pero sí, yo sí sé, por
6: es
0: falta
6: propiedad
0: de
6: privada.
0: Por falta de información, que no nos escucha tu amigo, ¿eh?
6: Yo le decía, pues a cada rato estamos escuchando.
0: Y no hizo
6: no
0: caso.
6: Pueden entrar.
0: No pueden entrar, tienen que tener una orden precisamente de entrenamiento.
6: Sí, pues una orden, a ver, tráeme el papel aquí, esto, una orden, ok, pásale.
0: ¿Y no hay nada? ¿Y por qué salió?
6: Pues salió por la puerta de atrás, estaban esperando.
0: Ah, ¿de veras?
6: Sí.
0: Wow. Increíble que se pongan de pechito, como decimos nosotros, ¿no?
6: Pues sí, no, si me vienen a buscar, a ver, dame una orden, esto, el otro, a ver, no, ok, entonces sí, a ver, firmado por un juez, aquí está esto.
0: Sí, sí, claro, por supuesto. Vamos. Ajá, ajá. Wow, lo siento mucho. ¿Cómo se llama tu amigo,
6: Carlos.
0: Carlos, bueno, trabajaba en Y Center ahí. Entonces, prácticamente fueron directamente por él.
6: Sí, pero traían como una foto, nada más así, pero no traen la orden. Entonces, eso nos están engañando. Ahora no, pues, ya no sé si también ellos tienen un programa que graban mi placa y traen una foto nomás.
0: Eso sí, no sabría decírtelo para que veas. No sé cómo están trabajando, pero tienen muchas... Acuérdense que tienen muchas artimañas, ¿eh? No lo olviden, no, ustedes tienen demasiadas mentiras, etcétera.
6: Sí, últimamente están mintiendo a la gente para que no haga...
0: Exactamente, después lo te digo.
6: Yo mi mente ya la estoy entrenando. Desde ahorita.
0: Sí, claro, por supuesto, hay que entrenarse todo, sí, sí.
6: Hay que entrenar la mente, que es lo que tenemos que decir, lo que es y que no.
0: Ahí está.
6: Sí. Bueno,
0: gracias, Salvador, por el reporte. Hasta luego. Gracias. Ahora.

Pues esa tragedia está en Spokane en estos momentos, Spokane, Washington. 8,000 acres han sido afectados, 0% dice de contención de todo esto. Más de 600 casas o estructuras han sido tragadas por el fuego. Los vientos son 45 millas por hora. Siguen las evacuaciones, han evacuado 60,000 residentes de aquel lugar de Spokane, Washington. Así que el tráfico se detuvo en algunas carreteras, mientras que familias se apresuraron a evacuar el incendio forestal de rápida propagación y columnas de humo. Desde el sábado se emitió la orden de evacuación nivel 3, el más alto para zonas del área de Spokane debido al incendio All Trails. Información de los funcionarios locales dicen que las gestiones de emergencia, quienes instaron a los residentes a evacuar de inmediato, ya que este incendio de All Trails es avivado por condiciones meteorológicas extremas de incendios que han quemado desde el sábado 900 hectáreas, ya han subido a miles de hectáreas, según el Departamento de Recursos Naturales de Washington. Y el gobernador de Washington, Bob Ferguson, prohibió las quemas después de que el Servicio Meteorológico Nacional emitiera una alerta roja de situación muy peligrosa. Alguien no hizo caso, no sabemos todavía. Vamos a ver si más adelante sale la información de cómo fue que se originó esta tragedia. La sequía de récords en los fuertes vientos están creando condiciones altamente peligrosas, no nada más ahí, en todo el estado, comentó el gobernador. Declaró una emergencia para ayudar a prevenir la pérdida de vidas, daños a la propiedad. Animo a todos los habitantes de Washington a poner por su parte para proteger nuestro estado, sus bienes, estas condiciones extremas. Esta es la primera vez que el Servicio Meteorológico emite una alerta de este tipo en Washington, lo que significa que los nuevos incendios pueden propagarse rápidamente sin poderlos controlar. Nuestra capacidad de respuesta aérea podría ser muy limitada por el viento y el humo. Nuestros bomberos, en las condiciones, estarían trabajando, enfrentándose a estas condiciones súper peligrosas. El incendio en el área de Spokane, que se estima en alrededor de 40 hectáreas desde el sábado, y sigue extendiéndose. Como le digo, hasta el día de hoy lunes por la mañana, son ya 8,000 hectáreas de tan rápido que se ha propagado este incendio. El gobernador ya anda en Spokane, mientras que los incendios forestales arrasan cientos, 600 viviendas, más de 5,000 personas afectadas. El gobernador Bob Ferguson llegó a Spokane el domingo por la tarde, ayer por la tarde, para reunirse con los servicios de emergencia y supervisar las crecientes crisis de incendios forestales tras declarar estado de emergencia. Le voy a mandar un mensaje a Mario Reyes ahorita, que tenga la oportunidad, para que nos diga qué revisar, qué tener en cuanto a las pólizas de incendio de casas. Yo sé que tienen que tener la cobertura de hotel, cobertura de automóvil, renta de automóvil, que se los paguen por si es que el auto se quedó dentro, algún auto de su casa, de su esposa, de su esposo, yo no sé. Y ver qué es lo que paga o cuánto paga un seguro y cuánto cuesta. Esta catástrofe sin precedentes, que así la califica el gobernador, que ha hablado con el presidente Trump y con el secretario del Departamento de Seguridad Nacional, y se han evacuado 5,000 viviendas, mientras que los bomberos trabajaban para ya son 6,000, trabajaban para contener los incendios, y las autoridades han habilitado un refugio en el centro de convenciones de Spokane. Y los funcionarios siguen reportando 600 estructuras dañadas, destruidas, aunque no pueden precisar ¿cuáles de ellas son negocios, escuelas, edificios, almacenes, casas? Afortunadamente no se ha reportado ninguna persona fallecida. El recinto ferial del conducto de Spokane también está disponible como refugio.
al noreste del centro de Spokane, hay complejos de 3 incendios. El incendio de Old Trace, el incendio de Fairway y el incendio de Loudon Lane ha provocado evacuaciones e informes de daños muy generalizados. El sábado Ferguson lo declaró estado de emergencia. Repito, y la declaración de emergencia se produjo de que el Servicio Meteorológico calificó como una situación particularmente peligrosa de alerta roja. Siguen los vientos entre 30 y 50 millas por hora. Nuestra sequía sin precedentes y los fuertes vientos están creando condiciones peligrosísimas en el estado, dijo el gobernador. Y el estado de Washington está experimentando su cuarta sequía consecutiva a nivel estatal. Hasta el sábado de la tarde, más de 1,000 incendios forestales habían arrasado aproximadamente 425,000 acres en lo que va del año. Esta proclamación prohíbe actividades de quema al aire libre. Mucho cuidado si usted va a salir de fin de semana, no está prohibidísimo hacer fogatas. Y la declaración de emergencia también permite a Washington solicitar recursos adicionales para extinción de incendios. Ferguson activó el viernes 100 miembros de la Guardia Nacional para apoyar estas labores de extinción del fuego, 27 tripulantes de helicópteros que ya estaban desplegados, y a medida que el incendio forestal es de rápida propagación, avanzaba hacia Spokane activamente 100 miembros para apoyar las labores de

estos incendios. Se movilizaron equipos de extinción de incendios en cuadrillas asignadas allá en Silent Cane y Brandon Hill, Kaiser Canyon y Little Giant. Otro equipo está desplegado en el condado de Quiriras ante la posibilidad de que se vengan nuevos incendios en el área. Así está, señoras y señores, la situación. ¿Cómo la ve usted? Esto está sucediendo en estos momentos allá en Spokane, Washington.

Guardabosques de zonas remotas en el Parque Nacional SAM construyó una carrera realizando tareas que muchos visitantes no suelen ver: patrullar senderos, revisar campamentos y educar a los excursionistas de cómo mantener seguros el parque. A SAM nunca le había pedido recolectar tarifas de entradas en este año. Ahora SAM trabaja horas extras cada semana en la estación de entradas a los parques a millas de distancia de zonas remotas, y colegas que normalmente estarían ocupados realizando trabajos de ecología, ahora se la llevan cobrando y recogiendo basura y limpiando baños. Más de un año después de que la administración de Trump despidiera alrededor de 1,000 empleados del Servicio de Parques Nacionales, estos lugares padecen cada vez más escasez de personal de medio ambiente fundamental. Los turistas están acudiendo masivamente a los parques este verano con cifras récord de visitas debido a la eliminación de sistemas de reservas de entradas con horarios en algunos parques. Se amplió el acceso a la pesca, se levantaron las restricciones de caza, se eliminaron los límites de los vehículos todoterreno. Y para empeorar las cosas, una mayor parte de las tarifas de entradas que SAM y otros recolectan se están desviando lejos de los parques nacionales y de regreso a la ciudad de Washington. Ve nomás lo que hizo este señor Donald Trump. Los guardabosques y los expertos y los empresarios locales dependen pues de los parques, que explicaron que aunque la Casa Blanca ha intentado la prioridad a la experiencia de los visitantes, haciendo que los parques sean más accesibles a cambios aplicados de forma repentina y sin previos avisos, hay falta de personal. Entonces está delicado el sistema, ecosistemas ecológicos, pues se manifiesta en numerosas formas, desde filas más largas hasta el declive económico de los negocios cercanos. Y los parques nacionales son mucho más que la experiencia de los visitantes, no son parques temáticos. O sea que la gente los ha agarrado como diversión. Y todo esto es busca más dinero para la Casa Blanca, y los parques se encuentran hasta el límite. Se descubrió que hasta ahora, en este año fiscal, el gobierno ha redirigido por lo menos de los ingresos de los parques en las tarifas, más del 30% para la ciudad de Washington o para la Casa Blanca. Todo esto está hecho con el solo hecho de no dárselo completamente a los parques nacionales. Quieren sacar dinero de ahí. Esto lo ha dicho un guardabosques nacional, que al igual que otros guardabosques nacionales, hablaron con los medios de comunicación y lo hicieron bajo el anonimato por temor a que los corran. Garden, de la Asociación de Conserva de Nacional de Parques, también describió la redirección de fondos como muy preocupante, que estén agarrando los fondos de los parques para cuestiones políticas o cuestiones de uso para la Casa Blanca. ¿Se imagina usted? Esto ya es mucho, señoras y señores. Esto ya es vergonzoso, de veras, todo lo que está haciendo el gobierno con tantas cosas tan a la vista, tan sin ver, sin pena, sin vergüenza. O sea, esto ya es mucho también. ¿Cómo la ve usted, señoras y señores? Hasta los parques. Y ahora que hay incendios,

0: Vamos a ver cómo nos va, pero esto va de mal en peor. Así como se lo digo, señoras y señores. Vamos a recibir a Carlos Medina de Baja Tires and Details. Buenos días, Carlos. A ver, aquí está.
1: Hola, sí. Un saludito.
0: Buenos
1: para
0: días.
1: Todos.
0: A eso, mero, así está. ¿Cómo la pasaste este fin de semana, eh?
1: Puro estar feliz yo.
0: Eso me gusta.
1: Gracias a Dios.
0: Eso es muy bueno. Gracias por compartirlo, ¿eh?
1: Sí, vende. 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
1: 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Entonces, bendiciones para todos, y en Baja Talla sentirte en la pura felicidad y estar felices todos.
0: Gracias, Carlos, que tengas excelentísima semana también. Estamos en contacto. Que te vaya muy bien, Carlos. Gracias.
1: Gracias, igualmente.
0: Hasta luego. Fíjense, continúan con estos conductores que no sé cómo, a ver, recibo opiniones. ¿Cómo le ponemos a estos conductores? A mí me gustaría ponerles unos nombres, pero no se me permite decir groserías, la verdad. Y no me lo permito yo tampoco, por supuesto, ¿no? ¿Cómo le podríamos poner a estos conductores, Este fue arrestado por ir conduciendo en los efectos del alcohol después de que su vehículo se subió a la banqueta, chocó contra la fachada de una licorería, traía prisa, yo creo, por ir por un trago. Esto sucedió en Cedro Willy, causando daños importantes, y nadie salió herido, afortunadamente, de este tipo de gente que sigue tomando y manejando. La policía de Cedro Willy informó que los agentes fueron enviados alrededor de las 9:34 de la mañana y andaba cohete. ¿Cómo la ve usted, En el área de Crossroads Square, después de que un transeúnte reportó haber visto esta camioneta Honda chocar contra la fachada de este negocio. Cuando llegaron los agentes, se encontraron daños muy importantes hechos al edificio, sobre todo en la fachada del negocio. La policía informó que la camioneta se subió a la acera, pasó por encima del borde y chocó contra la fachada de una licorería. Y la conductora era mujer. Admitió haber bebido. Andaba todavía bajo los efectos del pachangón que tuvo una noche anterior, que chupó y chupó alcohol. Pero dice, no, yo no he tomado esta mañana, iba más cruda, yo creo. Y los agentes informaron que la conductora tenía los ojos rojos. Traía los ojos rojos, llorosos, olía a barril de cerveza vacío, puro tufo de alcohol, y no podía ni mantenerse en pie. Hoy si yo vengo bien. Imagínese nada más. ¿Cómo le pondremos a estos peligros nuestros? La policía informó que el conductor, no, la conductora en este caso, no superó las pruebas. fue detenida bajo los efectos del alcohol y andar manejando y daños al edificio que más o menos le va a costar el fiestorrón, la cruda y los ojos rojos, unos $5,000. La policía informó que en ese mismo conductora que fue arrestada por conducir bajo los efectos del alcohol, ya lo había hecho en el 2025. Le digo que estas gentes le deberían de encerrar, quitarles, no darles, por lo menos, quítenles el carro y véndanlos. De veras. Por lo menos, quítenle las licencias, no lo dejen manejar otros vehículos. Ya vea, es que no tienen, muchas de estas gentes no tienen remedio. Ya lo había hecho el 2025 y le pegó un auto que estaba estacionado. A lo mejor es alcohólica esta doña. Traía un nivel de alcohol en la sangre, ¿sí? De .24. Y el máximo es .08, o sea que traía 18 puntos arriba. Yo creo que esta señora, si sigue tomando así, el día que deje este mundo, no la van a poder incinerar porque nunca se va a apagar. Va a estar ardiendo y ardiendo de tanto alcohol que trae en la sangre. En aquella ocasión, cuando le chocó a un carro, traía .10.08. La policía informó que ya fue ingresada a la cárcel del condado de Skagit por eso, por andar manejando alcoholizada y por hacer daños a terceros. También señalaron muchos casos de conducción bajo efectos del alcohol. Las drogas involucran sustancias tales como marihuana y el fentanilo. Y animó a las personas que luchan contra las adicciones a buscar ayuda antes de que hieran o maten a alguien. ¿Cómo le pondremos a estas gentes, Recibo sugerencias de nombres a estos que la andan regando en nuestra sociedad. Y feo, señoras y señores. Y nos ponen de peligro a todos sin nosotros tener ninguna culpa. ¿Cómo la ve? Buenos días, Dios los bendiga. Compartirles la experiencia de cómo empezar a hacer una queja de fraude de abogado de caridades católicas. Ah, caray. Claro, aquí va todo corrido sin cortes. El 21 de julio de 2026 fui contactada por una persona que dijo ser representar a las caridades católicas y proporcionar la dirección de 488 Madison Avenue, tercera floor, tercer piso, Nueva York. Cuento con evidencias de banco, número, teléfono, textos y mucho cuidado con esas cuentas. ¿Qué dice por acá? Buenos días, saludos. El día de ayer estuvieron en Monroe, Washington, el hielo, se llevaron a una muchacha y a un señor, rompieron las puertas de su carro, las ventanas, y el señor era ciudadano. Y solo se fueron. El señor estaba llorando de tanta agresión. Después lo miraron, se quitó de buenos días, señor Horacio. Bueno, se quitó. ¿Qué pasó? Buenos días, señor Horacio, y saludos. El día de ayer estuvieron en Monroe, sí. Repitió varias veces. Estuvieron en Fred Meyers, Walmart y por el estantería de la feria. Saludos y bendiciones, dice esta persona por acá. Bueno, son testimonios que aquí quedan registrados, el número de teléfono y todo, de la persona que es responsable de hacer estos reportes. Muy bien, continuamos entonces, vamos a un corte y regresamos. Adelante.
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0: Bueno, el martes mañana se celebran las elecciones primarias aquí en el estado de Washington. Y en solo estos días los habitantes de Washington estarán votando por las elecciones primarias estatales. Las ciudades y los condados tienen diferentes problemáticas, pero también hay algunas contiendas que hay a nivel estatal electoral. Mucha gente ha comentado que está muy entusiasmado en votar. Así lo dijo el de la Oficina Electoral del Condado de Tin. Esperamos que eso signifique que entusiasmados por votar solo en noviembre, no nada más, sino también en las primarias hoy de agosto, o sea, mañana. Con una boleta electoral tan concurrida en este agosto, los funcionarios electorales del condado de King instan a todos a entregar sus boletas con anticipación. Watkins afirmó que especialmente tan cerca de las elecciones, la mejor manera de asegurarse de su voto es contado, es depositándolo en uno de los 91 buzones disponibles en todo el estado antes de las 8 de la noche el día de mañana. Si te importa quién va a aparecer en la boleta electoral de las elecciones en generales, tienes que votar en las primarias. En las primarias reducimos el grupo de candidatos a los dos primeros. Veremos quiénes son para la boleta del mes de noviembre. Al final de cada día, Las papeletas se recogen en los buzones, por lo que ninguna permanece ahí durante mucho tiempo. Y los buzones están atornillados al suelo y son ignifuegos, es decir, que no se pueden prender, no se pueden incinerar. En el estado hay 5 puestos en la Corte Suprema y de esos 4 tienen primarias en agosto. Los resultados de las primarias podrían sentar las bases en los cambios importantes en la Corte, porque también hay votaciones para jueces. Es algo sin precedentes en 5 puestos de la Corte Suprema que están en juego aquí en el estado de Washington, y dependiendo del condado y el del distrito en que vivas, también verás varias elecciones locales en la papeleta, desde representantes en el Congreso de los Estados Unidos hasta puestos en el Consejo Municipal que están disputándose en todo el estado. Así que mañana son las primarias. ¿Cómo la ve usted? ¿Ya está usted listo? Bueno, pues qué bueno. O ya mandó usted su voto. Felicidades. Si no lo ha mandado, tiene que llevarlo a esos buzones que deben de estar listos, o ya están listos desde hace rato, y tiene hasta mañana a las 8 de la noche. Buenos días, Briana.
8: Buenos días.
0: ¿Cómo amaneció, Brianita?
8: Muy bien, ¿y tú qué tal?
0: Muy bien, fíjate, gracias a Dios, disfrutando de este veranazo que tenemos en estos instantes, ¿eh?
8: Ya nos hacía falta.
0: Sí, ¿qué nos platicas, Briana? ¿Qué nos dices?
8: Bueno, ahorita ya se acabó el trimestre, el segundo trimestre del año.
0: Ajá.
8: Ya lo que nos queda es 2 más. Nos queda cuarto 3, el trimestre 3 y el 4. Y si no han hecho sus impuestos el año pasado, o sienten que están atrasados con su contabilidad.
0: Ajá.
8: O con el Estado,
0: sí,
8: nunca es tarde, nos pueden llamar en cualquier momento para ponernos al día con todo.
0: Eso mero, es Briana de TAC Accounting Group en Everett, lista con todo su equipo. Porque no crean que es Briana nada más, todo un equipo de trabajo. Platícanos un poquito de tu equipo de trabajo para que la gente se familiarice.
8: Sí,
0: con
8: somos en la oficina 5.
0: Uh-huh.
8: Y nos encargamos todos, cada uno tiene como su rol, ¿no? Pero
0: sí,
8: entre todos siempre nos ayudamos. Está lo que es la nómina, los revenue, que son los reportes de ventas del estado, y los reportes de la nómina, tanto estatales como federales, los impuestos, los registros de negocios, la contabilidad, la planeación fiscal, y ahora estamos ofreciendo también lo que son el control de proyectos.
0: ¿Cómo está el control de proyectos? ¿Qué es eso?
8: So, por lo menos, si tienen un proyecto y quieren saber si de verdad está siendo rentable o no,
0: ajá,
8: nosotros le sacamos unos costos aparte. Aparte de la contabilidad, van unos análisis para que sepan si de verdad el proyecto les está dando o no les está dando.
0: Eso me gusta, eso me gusta, porque muchas veces uno se enreda con las cosas, vamos a decirlo así, ¿no?
8: Totalmente. A veces, de repente, sí, estimamos menos de lo que en realidad es, o no tomamos unos impuestos en cuenta, muchas cositas.
0: Sí, porque muchos nos hace falta la planeación fiscal, por ejemplo, pagos del seguro social, pagos de empleados, la nómina, qué va en la nómina, etcétera, etcétera. Me están preguntando si también controlas los pagos al 401k y todo eso, a las compañías que hacen
8: inversiones. También, sí.
0: A ver.
8: Si hace nómina, también ofrecemos eso. Uh-huh. Usamos softwares para eso.
0: Uh-huh. Ah, perfecto, ya tienes el software para la planeación de el 401k, del retiro. Uh-huh. Sí, exactamente. Y es muy importante que no saque el retiro usted hasta que no se separe de la empresa, porque le va a quedar nada acá prácticamente, ¿no? 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
0: Es Briana Rivas, señoras y señores, y volvemos a hacer un llamado a aquellos que no han presentado sus impuestos, que pidieron extensión, no dejen las cosas para lo último. Qué bueno que hay empresas que estás llevándole tú el control contable y pagos pues de impuestos, pagos a nóminas, planeaciones fiscales. que están tranquilos, están a gustos. ¿Qué mensaje le puedes mandar a todas aquellas empresas que están prácticamente pasándoles todo sin hacer nada con estas cosas por desconocimiento? ¿Qué les aconsejas hacer?
8: Que igualmente, si ya lo han hecho mal, o sea, lo podemos acomodar. O sea, no importa si está mal, vamos a acomodarlo lo más pronto posible para que ya quede todo alineado y lo que queda del año ya hagan las cosas bien.
0: O sea que siempre hay oportunidad de enderezar.
8: Siempre, correcto, uh-huh. Sí. La idea es que lo hagamos, o sea, de verdad, y que si llegase a pasar una auditoría o hay que pagarle al gobierno, o en fin, tengamos las cosas al día y bien hechas. Porque pueden auditarnos, y si nos auditan y las cosas están mal hechas, se ponen un poquito peor. Porque entonces es más alto lo que hay que hacer, o hay que auditar, hay que representar en la auditoría, y hay que también rehacer las cosas.
0: Uh-huh. No hay como dormir tranquilos, señoras y señores, con un negocio. Es como una persona que no presentó sus impuestos. Ahí anda con el pendientito. Ahora imagínese tener un negocio. Generalmente, ¿qué cada tiempo se tiene que hacer los reportes a los gobiernos?
8: Depende, por lo menos a nivel estatal está lo que es los reportes de revenue, que son los reportes de las ventas. Uh-huh. Así cobren o no cobren impuestos de venta, o sea, el IVA, igualmente hay que reportar, ¿ok? Porque hay diferentes tipos de ingresos. Pero es, o sea, mensuales, trimestrales o anuales.
0: Esos tres tipos. Entonces,
8: si es mensuales, son los 25 de cada mes, que es el día de fecha de corte. ¿Sí? Uh-huh. Se acaba el mes y tenemos el mes siguiente hasta el 25 para reportar.
0: Ah, ok.
8: Si es trimestral, sería el último del siguiente mes. Por lo menos enero, febrero, marzo, se reporta en abril y el último día es el 30 de abril. ¿Sí?
0: Uh-huh.
8: Y para lo que es anual, es abril 15, como si fuera igualmente que el federal.
0: Como cuando todos presentamos nuestros impuestos, por ejemplo, ¿no?
8: Uh-huh.
0: Y acuérdense también que si usted no se siente a gusto o se dio cuenta que algo le faltó, o algún ingreso o algún gasto que le faltó declarar en su declaración anual personal federal, ¿qué puede hacer con eso, Briana?
8: Bueno, simplemente que podemos revisarle sus impuestos y ver qué pasó.
0: Uh-huh.
8: Y si hay que enmendar, se enmienda, y si no se enmienda, pues se deja así, si no hay un error grave, ¿no?
0: Uh-huh.
8: O sea, la idea no siempre es enmendar para que nos devuelvan, ¿no?
0: Uh-huh.
8: Sino que de verdad nos faltó por reportar ingresos. Para uh-huh. eso es la enmienda.
0: O sea, para dejar, o sea, bien la cosa, para dejar bien, ganando, exacto, o pagando, ¿no?
8: Exacto, exacto.
0: ¿Y
8: pero dejar la cosa bien hecha?
0: Uh-huh. 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
0: 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Todo el equipo de Briana, creo que todos hablan español, ¿no, Briana?
8: Sí, español e inglés.
0: Uh-huh. Sí, claro, pero para nuestro mercado en especial, todo el personal habla español e inglés. Así,
8: correcto,
0: es que siéntase usted como en su casa, platique, hable. ¿Hasta cuántos años atrás pueden corregir las empresas o las personas?
8: Lo que sea necesario, pero para recibir reembolso, o si no han hecho impuestos por muchos años y reciben reembolso, solamente son 3 años.
0: Ok, 3 años, pero de todas maneras, con esos 3 años o con todos esos años para atrás, lo tiene que hacer la gente para sentirse a gusto. Más, en estos tiempos, Y este tipo de gobierno que tenemos que está buscando cualquier pretexto para, ya saben ustedes, ¿para qué? ¿No es así, Briana?
8: Sí, hay que siempre tener todo al día y es lo mejor para todos para estar tranquilos.
0: También empresas pueden hacerlo, dueños con ITIN pueden hacer empresas, por supuesto, ¿no?
8: Correcto, sí.
0: Muy bien, pues ahí está todo, ¿sí? La nómina también, ¿cómo es la nómina? ¿Cada semana, cada quincena? ¿Cómo lo hacen?
8: Depende del ciclo de la empresa. Hay personas que quieren pagar semanal, todos los viernes, o todos los lunes, o cada dos viernes, uh-huh. o 15 y último, o mensual. Es muy depende de lo que ellos quieran.
0: Uh-huh. Perfecto, y tú haces todo eso. ¿Puedes hacer también los pagos directos electrónicos a la cuenta de banco de los trabajadores?
8: Sí, correcto. Ajá, y también... hacemos lo que son los prevailing wages, que muchas personas les han salido estos proyectos, ajá. que son los proyectos con el gobierno o son proyectos con por medio de LNI que se llaman prevailing wages.
0: Ah, perfecto, ahí está, señoras y señores. 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Nos despedimos entonces, Briana, con 3 veces tu teléfono despacio, por favor.
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0: Muchas gracias, Briana. Gusto en saludarte, como siempre.
8: Muchas gracias.
0: Hasta luego, Briana.
8: Bonita semana.
0: Bonita semana para ti también. Hasta luego.

0: estamos en el país de los tiroteos, señoras y señores. No hay que olvidar desafortunadamente eso. Otro tiroteo más, donde resultaron 3 personas fallecidas, 7 resultaron heridas, en un restaurante en Twin Falls, Idaho. Ah, yo conozco ahí Twin Falls. 3 personas fallecieron y otras 7 resultaron heridas, como les digo, en ese tiroteo en un restaurante en Out. De las 7 personas heridas, 2 fueron atendidas y dadas de alta. 3 están en condición estable y 2 están en estado crítico. Las autoridades no han divulgado las identidades de estas personas, las fallecidas o las heridas, alegando que aún no se había notificado a sus familias primeramente. Hicks aseguró que los investigadores no divulgarán detalles adicionales porque podrían comprometer la investigación que está en estos momentos en curso. Imagínese usted, ¿qué pasó entonces? Bueno, lo que pasó ahí, que realmente Chad William, de 24 años, era el atacante armado y murió por una herida de bala que él mismo se suicidó. Poco antes de las 2:30 de la tarde, el sábado, los despachadores del 911 de Twin Falls comenzaron a recibir reportes de disparos. Se podían escuchar los gritos de fondo mientras atendían las llamadas. Una empleada del restaurante In Out estuvo entre los fallecidos. Imagínense, ¿cuándo se va a imaginar una persona que va a ir a trabajar ese día tranquilamente como todos nosotros que trabajamos? ¿Cuándo te vas a imaginar que ya no vas a regresar a tu casa? ¿Que vas a dejar esta vida? ¿Que vas a morir ese día? ¿Eh? Y sobre todo, ¿cuándo te vas a imaginar que en tu propio trabajo vas a morir? Dice una persona, tengo el corazón roto, hecho oprimido, los ojos ardiendo de tanto llorar. Dijo Snyder, esta noche perdimos a nuestras queridas compañeras. Ella estaba en nuestro activo, por más importante que era para nuestros clientes, y un ser humano despreciable vino a quitarle la vida. Y todavía el cobarde, el cobardísimo, se arrebató la vida él mismo. ¿A qué fue a hacer daño entonces ahí? ¿Andaría drogado? ¿Qué pasó? Aseguraron que el atacante armado disparó tanto adentro como fuera de la propiedad local de In Out. Y después se dio un balazo. Después de haberse o haber apagado valiosas vidas de nuestra compañera y de nuestros clientes. Personas inocentes que nunca vieron venir su muerte. El tiroteo del sábado se desarrolló en una de las zonas más comerciales del concurrido de Twin Falls, un tramo al lado norte de la ciudad lleno de hoteles, minoristas, nacionales y restaurantes que atendieron tanto a residentes como a viajeros, ubicado aproximadamente 209 kilómetros al sureste de Boise. Twin Falls es un centro regional de gran parte de la vida del sur de Idaho. La muy esperada cadena de hamburguesas llevaba abierta apenas una semana. Estaban estrenando el local ahí, que lo estaban esperando porque dicen que están riquísimas las hamburguesas en Twin Falls. Y rápido empezó a gustar a la gente y no les duró ni una semana antes de que se convirtiera en un lugar de violencia, echando a perder también el negocio. Un video mostró a clientes y trabajadores distinguibles por sus delantales rojos y sombreros de papel con la marca, corriendo energéticamente hacia los estacionamientos mientras se escuchaban los disparos. Dominique González estaba sentado en su auto con sus hermanos menores, esperando que llegaran sus hamburguesas, cuando escuchó los primeros disparos. Estábamos simplemente sentados ahí. Yo estaba en mi teléfono cuando escuché el par de disparos. Levanté la vista y vi a un hombre caminando desde el vehículo blanco a otro vehículo con una pistola en la mano. Les dije a los dos hermanos que se agacharan. Había constantemente siguiendo, se asomaba para ver la trayectoria donde iba el pistolero y luego se lanzó sobre la parte delantera del auto solo para ocupar espacio y estar ahí por si algo salía disparado. Su hermana, Jailin Sánchez, acaba de pedir comida y entró al baño cuando comenzó el tiroteo. Mientras la gente gritaba, lloraba, otros se agacharon, se metieron al baño. Estaban ahí hechos bolas en el baño, intentaron atrincherar la puerta y cuando les dijeron ya que estaba todo seguro, ella salió corriendo por la fila de autoservicio y directamente hacia el camino del atacante armado. Cuando estaba corriendo, me encontré de frente con el atacante armado y él me apuntó con el arma, dijo Sánchez. Me agaché detrás de un auto blanco solo para tener algún tipo de cobertura. Dijo que vio la pistola apoyada sobre el estuche del arma que creía que pertenecía al atacante armado. No tenía nada para protegerme, así que agarré el arma y la jalé hacia atrás. Estaba trabada, así que me sentí impotente. Vi la camioneta enfrente de mí y así me subí al auto y me fui. El incidente se suma a una lista de incidentes de tiroteos en los últimos meses que han hecho que la gente huya de lugares cotidianos, como festivales de comida aquí en Seattle, los desfiles, los lugares de iglesias y reuniones comunitarias en los Estados Unidos. Palmer aconsejó al público mantenerse alerta siempre donde anden. Yo le advertí a la gente, observemos mucha información en redes sociales aquí, que sean cautelosos. Algunos de los representantes del estado de Washington dijeron que estaban agradecidos rezando por los socorristas. Estoy bendecido por la rápida respuesta en Idaho. Wow, dijo el senador de Idaho, Mike Crapo. Siguen locos, siguen borrachos manejando, poniendo en peligro a las familias y a los niños. Entonces, ¿qué tenemos que hacer? Pues no podemos dejar de seguir viviendo. No podemos dejar que el mundo corra sin nosotros. No podemos quedarnos atrás. Lo que tenemos que hacer es no confiar. Es todo. Divertirse sin confiar. Ir a lugares seguros sin confiar. Oye, Horacio, ¿pero así no lo vamos a pasar? Si usted quiere, sí. Yo prefiero estar con un ojo al gato y otro al garabato, no con los dos ojos al gato. Se puede divertir uno con precaución. Puede salir uno con todo cuidado. La pregunta es, debemos de andar armados, ¿eh? Debemos de sacar permiso para portar armas. ¿Qué podemos hacer? ¿Cómo podemos inclusive defender a la gente si tenemos la oportunidad de hacerlo? No sé, estoy completamente confundido. No quiero, ¿cómo les podré decir? No quiero aconsejar que hagamos eso, pero tampoco quiero aconsejar que no lo hagamos. Estoy completamente confundido. Adelante, adelante, mi estimado Hugo.
1: Pues Horacio, buenos días, feliz lunes, ¿cómo estás?
0: Feliz lunes, bien, bien, aquí comentando las noticias, ya sabes, ¿no?
1: Sí, está acá, eso es bueno, todo lo que está pasando, todo lo que pasa con el Trump.
0: Ay, ya no quería ni hablar de la guerra, que ya me tienen enfadado de que ya se va a ver un trato el día de hoy. Que no.
1: Pero Irán dice que nada, Irán no ha dicho nada.
0: Pues Irán no dice, mira, Irán está completamente herido. Con el solo hecho de haber matado al padre religioso y al padre de la nación y dejar el hijo ahí, no se van a quedar nada más, ah, sí, vamos a arreglar.
1: Pero ya, ya no, ya dijeron que no, Horacio. Incluso parece que ahora el Trump dice que quiere que sea la Groenlandia, quiere que sea la isla fuerzas, que sea, pero ya Irán también está diciendo que si la Unión Europea no lo apoya, pues que ellos lo apoyan. Ajá, ellos como Irán apoyaría a Groenlandia, ahí tienen nuestra ayuda. Pero lo que ya mucha gente está...
0: ¿Cómo van a andar apoyando otra cosa? Así que se apoye a sí mismo primero, que acabe con eso, hombre, ya. Es lo que no entiendo yo, Hugo, la verdad, las cosas, ¿no?
1: Es como sí, si... Pero lo es que como... sí está pasando allá, sí, sí. Bueno, y como te lo digo, tengo una sobrina allá. Y sí, sí les está llegando al agua los camotes, Horacio. Sí les está llegando, no allá a ellos, sino que a los de acá, ¿me explico? Uh-huh. Entonces, sí, ellos sí se movieron de otro lado, porque ahí no tienen muchos refuerzos, para que me explique, Horacio. Sí, y fíjate que estaba viendo que mucho jovencito hay ahí, y te digo, tengo a mi familia allá, y mucho jovencito ahí, da lástima, Horacio, tienen una cara de arrepentimiento, dijeron, pues, yo apenas me metí y ya estoy aquí, o sea, como que dicen, como que eso no era el pacto, ¿me explico, Horacio?
0: A ver, dile dónde es ahí, allá, para que la gente te entienda, Hugo.
1: Bueno, ahorita estaban en Jordania. Uh-huh. Y se movieron para el Golfo Pérsico.
0: Okay, ya. Uh-huh. Así para que la gente entienda mejor, pues.
1: Uh-huh. Se movieron. Uh-huh. Pero sí están moviendo las tropas a donde están atacando más, porque ya no tienen tanto armamento. Entonces lo único que están haciendo es tratar de moverse a donde tienen.
0: Sí, te entiendo, te entiendo. Sí, sí, sí.
1: Pero ya van como tres veces, pero lo que sí me dice que sí está feo, que sí los están atacando, lo que dice. Esa es la mía, ahora, uh-huh. Mi sobrino.
0: Sí, claro, te entiendo.
1: Entonces ella dice, sí está feo, y sí nos están atacando, y que nos están, lo único que nos están haciendo es como tratar de protegernos ahorita ya, porque pues no hay, así como para que puedan vencer allá, no hay, Horacio. No tienen.
0: Pero la cuestión es que no le veo ni pies ni cabeza ya a esto. Ya me harté, vamos a decirlo así, ¿no? Que sí, que no, que vamos a firmar un tratado, que hoy por ejemplo, dice, va a haber negociaciones para el alto al fuego. Mientras están las negociaciones, se están tirando guamazos, imagínate.
1: Lo que pasa es que lo hacen porque Estados Unidos lo ha madrugado dos veces, Horacio, Irán.
0: Por eso te digo, entonces
1: ¿para ya qué? Irán ya no se deja, o sea, dice, ya me madrugaste con el mero mero del Ayatollah, entonces otra, ya como que se cansaron, ya no le creen nada. Y ahorita dijo que ya iban a hacer un acuerdo, pero Irán desmintió y dijo que no han hablado, no han hablado nada, Horacio.
0: Pero si esto ya es sopa de todos los días, ¿eh? Que ya vamos a firmar una...
1: Pero de esta persona que está aquí, Horacio.
0: Por eso, del presidente de acá, pues está diciendo...
1: Porque él es el que está mintiendo.
0: Pues ¿cómo?
1: Él es el que está mintiendo.
0: Pues ¿cómo vamos a continuar así con un mentiroso, entonces, eh?
1: No se puede, Horacio, no se puede, porque es el que está haciendo las cosas y no acepta que ya perdieron. Es que, mira, Horacio, está fácil, sencillo. Ahorita se está hablando de que... ¿Qué pasa si Estados Unidos se da por derrotado? Tú sabes bien que se acaba la... primer potencia que dice, entonces ellos no pueden aceptar, pero ya mucha gente está diciendo que pues ya la primer potencia ya está, ¿desde cuándo? Pues ya es China, ahora es lo que dicen.
0: No, ya se está complicando esto, Europa está vuelta loca, el petróleo que va para, no sé, el precio del petróleo que sigue subiendo, despacio, porque están a la expectativa también, ¿no? Entonces, la inflación no para, pues ¿a dónde vamos a llegar con todo este relajo, Hugo? ¿Eh?
1: Sí, está muy feo, Horacio. Y ahorita que estás hablando de la inflación, hoy, Horacio, van a abrir una Winco, hoy la abren en Renton, Horacio.
0: ¿En Renton? Qué bueno.
1: En Renton, en el downtown de Renton, a dos, como unos 5 minutos del Perfect Landing, del Freeway 405, la salida 5, ahí la van a abrir hoy, Horacio. Uh-huh. A donde, no sé si te acuerdas que era Fry Electronic antes.
0: Ah, sí, ya sé dónde estás diciendo tú. Donde vendían un montón de cosas electrónicas. ¿Qué pasó con esa tienda, eh?
1: Right. Ah, pues se cerró cuando se cerró esa tienda, Horacio.
0: Ya tiene rato cerrada, ¿verdad?
1: Sí, se cerró, o sea, la compañía fue a quiebra, no sé qué pasó, pero no fue en todo el país.
0: Me gustaba ir a esa tienda, a mí, fíjate.
1: Oh, a mí me encantaba, ahora sí, ahí iba a comprar mis cosas. Ahí, cada cosa que salía de nuevo modelo, ahí iba. Y ahí me acuerdo que las televisiones, las nuevas de ahorita, valen 4,000, $5,000 ahora.
0: Sí, sí, yo sé, me acuerdo.
1: Mira, yo te voy a, tengo una televisión que es una LED, una LED.
0: Sí.
1: De las primeras, pero no tenía, ¿cómo se llama? Una LED. Me salió muy buena ahora, sí, todavía la tengo. Ajá. Pero no tenía, no es smart.
0: Okay.
1: Y entonces la compré ahí, Horacio. Entonces, esa me costó $800, Horacio, de 42 pulgadas. Esta.
0: Sí, esa, ahorita ya andan unos precios de 40 pulgadas risibles, los precios, ¿no? Pero ahí la primera que compré yo así de esas de planas, en el... ¿Cuándo fue? No me acuerdo ya, pero... Hace muchos años, mínimo 20 años, eso sí te lo garantizo. $2,000 me costó, me acuerdo que entre todos la compramos. Ahora sí, valen como 200, antes, ahora valen como $250, mano, increíble.
1: Ahora nomás le quitas un cero y ya valía eso, ahora le quitas un cero y ya les valía un cero más.
0: Así están las cosas. Gracias, Hugo.
1: El negocio. Oye, Horacio, y la última. A ver. ¿Qué pasó con el senador ese, Luis Macono? ¿Cómo se llama?
0: Sí. No sé.
1: Ese señor ya no se ha escuchado nada y parece que dicen que lo tienen pero bien fregado, ¿no? Y ya nomás lo están tratando de revivir lo más que se pueda para agosto.
0: Sí. Tú dices...
1: Sí, sabe, ¿no? El viejito.
0: Sí, el viejito que quedó tieso, dices tú cuando estaba hablando una vez, ¿no? Está en el hospital.
1: Porque si ahorita ese falleciera ya... cosa,
0: sí.
1: ¿De dónde es él? El partido que... ¿cómo se llama? El estado que de donde es él, que es senador.
0: Sí, que representa, pues ahí sí.
1: Él tiene el derecho a representar a un senador nuevo.
0: Pero
1: entonces
0: fíjate,
1: ahí, para agosto ya sería mayoría el senador. Gracias.
0: Ya le pidieron que diga qué tiene, porque no dan informes tampoco.
1: No.
0: Y que diga que mejor se retire, para que entre alguien ahí a sustituirlo, porque ya no puede ser eso. Él tiene mucho tiempo sin ir a trabajar. Tiene abandonado completamente por cuestiones de salud.
1: ¿De salud?
0: Pero
1: tiene, que tal vez nomás lo tienen ahí para...
0: Por eso, pues tiene como 84 años. ¿Qué negocios tiene ahí?
1: Sí, ¿a qué va a regresar si ya ni va a hacer nada ahora?
0: Pero es la ambición, mi estimado, lo que mantiene parada a esa gente. La verdad es que sí. Pero
1: y el barberito de Miami.
0: Les importa un bledo lo que representan. Lo que representan es a sí mismo, a su orgullo, a su... Ya, váyase de ahí, señor, tiene 84 años, váyase a descansar, hombre. Está enfermo, no va ni a trabajar. Caramba, hombre, ya es una burla esto realmente, ¿no?
1: Y es el país que tiene más viejos en la
0: política. Pues ya leí las estadísticas, es el más viejo en todo también la historia de los Estados Unidos. Pero están aferrados al chequezote ahí mensual, ¿eh? Pero pues...
1: La familia que lo debe tener, trabaja, abuelo, trabaja.
0: Pues sí, ahí está. Ándale, pues, gracias. No,
1: sí, pero
0: gracias,
1: bueno, y la última, allá en Florida, Horacio, ya para que terminemos, este señor, el de Santis, ya ves que puso una ley que a donde él manda y si por sí cada condado, entonces está en contra de no deportar a inmigrantes, o todo eso, Horacio, él dice que tiene el derecho, hubo una votación y él tiene el derecho a sustituirlos.
0: Es que es un lambiscón de Donald Trump, ese amigo, ya lo sabemos nosotros. Sí.
1: Y lo pues que los venezolanos, colombianos y
0: TPS y todo esto. Sí, está.
1: Ya les toca a ellos, Horacio.
0: Vamos a ver qué pasa. Gracias, Hugo, ahora sí.
1: André, pues, Horacio, buen día.
0: Hasta luego, gracias. Adelante, buenos días.
2: Buenos días, Horacio, feliz lunes de trabajo.
0: Feliz lunes de trabajo, feliz lunes también de la abogada Cintia, que la tendremos ahora a las 9:05 de la mañana. Mándenme sus preguntas para la abogada Cintia, aprovechen desde ahorita, yo las guardo aquí, yo se las pregunto. ¿Cómo estás?
2: La abogada Cintia Irvin,
0: sí,
2: muy bien, rumbo al trabajo, gracias a Dios, un horario va a salir, el sol va a estar como a 70, 75, va a estar bien hermoso.
0: No nos llamabas desde el mes pasado, ¿eh?
2: ¿Ah?
0: No nos llamabas desde el mes pasado, te digo.
2: No, pues sí, ya tanto tiempo, don Horacio, un fin de semana.
0: Increíble que ya estemos en agosto, fíjate, curioso.
2: ¿Cómo va la canción? ¿Te imaginas un fin de semana y hablar a la radio?
0: Bueno, tú eres Lupe, ¿no? De Bronco.
2: El Bronco, sí, el Bronco.
0: Ahí está. Oye, como dice un amigo, ¿cómo se llama la que canta el Titanic, eh?
2: ¿La artista? ¿Qué?
0: La mujer que canta la canción del Titanic.
2: Oh, Celine Dion. Celine Dion.
0: Nosotros también tenemos Celine Dion en México, ¿no?
2: Ah, ¿sí? ¿Cómo es que?
0: Es el indión, pues, de Bronco, el Lupe.
2: Ah, sí.
0: Es el indión.
2: Ya llegó, ya llegó.
0: A eso me da gusto que vayas muy contento a trabajar, ¿eh? Mejor, mis bendiciones para ti, ¿eh?
2: Pues sí, aunque usted está haciendo lo más posible, está haciendo todo lo posible para bajarme y amargarme, don Horacio.
0: ¿Por qué, hombre?
2: Pues puras noticias malas, nada, pues
0: sí,
2: bueno,
0: hombre, pues yo lo que yo quisiera decir cosas buenas, pero dime dónde hay, con mucho gusto las digo, ¿no?
2: Si pues me... lo bueno es que estamos vivos, estamos en estado lindo, mira aquí,
0: no,
2: mira,
0: ya, tranquila. Ya, te levantaste tarde, ya dije todo eso en el clima y todo. ¿Mm?
2: Sí, tenemos unas buenas oportunidades aquí en este país, estamos
0: sí,
2: tranquilos,
0: claro.
2: Si nos portamos bien, nos va bien.
0: Así es, mi estimado, vamos a ver qué pasa entonces, pero primeramente roguemos por nuestra gente en Spokane que la está pasando duro sí, con eso, ¿no?
2: Y... Ni modo, ni ir a tratar de ayudar allá, porque están queriendo arrestar a uno.
0: No te dejan de todas maneras, tiene que ser algo oficial, algo entrenado, ya ves cómo son las cosas aquí, ¿no? No es como nuestro México que venía corriendo el vecino con un balde de agua, ¿no?, ayudando ahí en el incendio, pero en fin. Vamos a ver qué pasa. Que te vaya muy bien en la chamba, ¿eh? Gracias.
2: Saludos a todos. Buen día, don Horacio.
0: Buen
2: gracias
0: día,
2: por todo.
0: Muchas bendiciones para ti y tu familia. Buen día. Hasta luego.
2: Bye, bye.
0: Gracias, bye, bye. NW Casas, acuérdense, es NW Casas. ¿Quién está ahí?
3: Víctor Chávez.
0: Pásale, Víctor.
3: Buenos días.
0: ¿Cómo estás, eh?
3: Muy bien.
0: Muy bien. Víctor, vamos hablando de algo que la gente siempre anda cuestionando, que viene siendo... ¿Cómo le hago para comprar casa? ¿Cuál es el proceso, Víctor, para comprar casa? Adelante, el tiempo es tuyo, ¿eh?
3: Ok, el proceso lo voy a explicar porque esa es la principal llamada que recibo. ¿Qué puedo hacer para comprar mi casa? ¿Qué necesito? Entonces, le voy a explicar brevemente el proceso. Primero, ustedes me llaman, ¿no? Y yo voy a hacerles algunas preguntas para darme una idea en qué situación están. En base a ingresos, en base a enganche, en base a crédito, en base a historia, ¿no? Ya con esas preguntas yo puedo filtrar más o menos qué es lo que ustedes necesitan para estar listos o de repente ya están listos. Uh-huh. Y la mayoría de gente que me llama ya están listos y no lo saben.
0: Eso
3: es importante que sepan. Ya están listos y no lo saben. Simplemente dicen, no, yo creía que no podía, pero sí, sí pueden. Entonces, una vez que ya filtro a esa gente y digo, ya, ustedes sí pueden, yo los mando a un banquero. Ahora, uh-huh, yo trabajo con varios banqueros, todos hablan español, pero también puedo trabajar.

0: presiono a los clientes, trabajo al ritmo de ellos, y una vez que encuentran la casa que les gusta, ponemos la oferta, hacemos el contrato, y el proceso desde que ponemos el contrato hasta que ellos reciben su llave son más o menos 30 días.
1: Okay.
0: Entonces, hay mucha gente que está esperando por meses, pensando y no compran su casa. Y cuando llegan al momento y hacen su aplicación y conversan conmigo, se sorprenden porque después de 60 días reciben su llave, ¿no? Y eso es básicamente, es muy rápido. Lo importante es tomar acción, ¿no? Uh-huh. Hay mucha gente que me llama y me dice, don Víctor, yo siempre lo escucho en la radio y lo he querido llamar y no lo llamaba, ¿no? Esa gente no tiene por qué esperar. Hay que tomar acción.
1: Además, no cuesta nada llamar ya, ¿verdad? O sea, no hay ningún compromiso. Dijo, porque me imagino que la gente puede decir, si le hablo a Víctor ahorita, ay, ya me metí en un lío. No hay.
0: Para nada, ¿verdad? Sin ninguna obligación.
1: Con toda la libertad,
0: ¿no? A mí me llaman como si fuera un pariente, como si fuera el primo lejano. Me llaman con confianza, les digo con honestidad qué les conviene, si están preparados o no. Y yo no voy a estar persiguiéndolos acá, llamándolos cada 3 días. No me interesa. O sea, ustedes me llaman. Yo los quiero ayudar, ¿no? Y en lo posible, en lo que se necesite.
1: Sí, y tienes razón, porque voy a hacer alusión a un caso rápido de un señor que tenía 20 años en Estados Unidos y se escondía porque se supone que no tenía papeles.
0: Ya.
1: Se escuchó a la abogada, fue, y ¿qué crees que salió? Era ciudadano y no lo sabía.
0: No te creo.
1: 20 años.
0: ¡Wow!
1: 20 años siendo ciudadano y escondiéndose.
0: Sí,
1: oh, wow. Entonces no puede haber gente que dice, ¿te escuchó al mes? ¡No! Claro. Al mes ya quizás tengas las llaves de la casa en tus manos.
0: Así es. Entonces,
1: llame inmediatamente a Víctor, sin ningún compromiso.
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1: Pero a veces yo salgo a las 5, llego a mi casa y todo. ¿Y si te llamo y puedes ir a mi casa, Víctor?
0: Por supuesto. Claro que yo estoy haciendo eso mucho últimamente y me está resultando muy bien. Uh-huh. Yo les recomiendo, si yo puedo ir a la casa de ustedes, no importa que sea después del trabajo, ustedes llegan a las 7, 8, 9 de la noche de trabajar, yo puedo llegar ahí y mejor aún, porque ahí está más gente, está la esposa, están los hijos, está la hermana, la cuñada, que también tienen preguntas porque ellos también quieren comprar su casa y hacemos una cita y les doy una charla a todos. Y eso me parece que es una súper ventaja para toda la familia, porque todos escuchan.
1: Todos.
0: Y los hijos aprenden. Es importante nosotros como papás, cuando yo soy papá de 4 hijos, hacer que los hijos escuchen las preguntas y escuchen las respuestas y aprendan también para ellos.
1: Excelente. Así que Víctor puede llamarle, y si es sábado, si es domingo.
0: Sábado, domingo, feriado, no importa, que me llamen con confianza.
1: Perfecto. Entonces una visita domiciliaria de más confianza, de más directo la comunicación, claro, con los seres queridos.
0: Es más íntimo, porque así todos ya no tienen vergüenza de preguntar las cosas que quieren preguntar.
1: Así es. ¿Qué tomas entonces?
0: ¿Cómo?
1: Café, leche.
0: Café, con un café yo estoy feliz.
1: Ahí está, invite a Víctor Chávez a su casa.
0: Listo.
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0: Listo, gracias. Muchas gracias, hasta luego. Bien.
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1: Mucha gente se ha dado cuenta de que ser influencer te deja mucho dinero, están diciendo. Incluso hablan de ser millonario, que tengas millones de seguidores, en fin, gente que lo hizo primero, le está yendo bien, como de esos que andan viajando, o que agarran temas, un niño. Fíjense nomás qué tan mal está toda la la humanidad, por decirlo algo, con...

0: dejarse llevar por cosas, ¿no? Es la moda. Me vino a la mente un niño que se hizo millonario, niños, hizo millonario a sus padres, porque nomás, lo único que hacía el niño, ¿saben qué? No lo van a querer ustedes. El abrir regalos era todo. ¿Qué será este regalo? ¿Qué será? Y empezó a seguirlo la gente. Y se convirtió un niño. No sé, 5 años, 6 años, no me acuerdo. Se convirtió en un influencer. Una japonesa también por acomodar bien las cosas en la casa donde deben de estar y aprovechar espacios en la casa también, se hizo influencer. Marie Kondo, me acuerdo. Y lo digo porque pues es conocida. Y así un sinnúmero que Luisito dice, que anda viajando por el mundo, enseñando lugares. Y mucha gente ha tratado de buscar una manera de ser influencer. ¿Qué es un influencer? Una es la persona que influye en nuestros pensamientos, influye en nuestros actos, en la manera de ser. Al parecer, ser influencer parece el nuevo sueño de Estados Unidos para jóvenes y las universidades están aprovechando esto. Ser un influencer es un nuevo trabajo de glamour de la generación Z. Así que más de la mitad de los jóvenes dicen que quieren ser influencers. ¿Por qué no estudiarlo? ¿Por qué no hacerlo una carrera? Dicen. Esto lo dice la Universidad Estatal de Arizona, que anunció recientemente una licenciatura en creaciones de contenidos. Háganme ustedes el favor. ¿Hasta dónde hemos llegado? A ser licenciado en influencer. El influencer leak. Para quienes quieren ganar dinero en su canal de video o dedicarse profesionalmente a las redes sociales. Y en este otoño, la Universidad de Syracuse lanzará una especialización interdisciplinaria diseñada para preparar a los estudiantes para carreras en creaciones de contenidos, emprendimientos digital y el ecosistema que apoya a creadores y negocios en línea. Pues eso es correcto, señoras y señores. Me decía una persona que las nuevas generaciones no están yendo a las tiendas. Se les hace una facilidad que le lleguen los tenis a la puerta de su casa. Que le lleguen los aparatos electrónicos a su cochera. No quieren ir ya a las tiendas. Porque están influenciados. Porque están en la comodidad de la compra online. De la mercadotecnia online, de las páginas web, de la información, todo eso. Los periódicos desaparecieron por eso. Las cámaras de video desaparecieron por los teléfonos celulares, por el internet, las redes sociales. Todo eso influye. En cambio, la floreciente economía de los influencers y el éxito repentino de algunos creadores de contenido se han convertido en una nueva inspiración profesional para muchos jóvenes. Tenemos que aceptar los cambios. Me acuerdo de un maestro que nos dio una clase de mercadotecnia que él decía, tenemos que estar abierto a los cambios. 1, 2, tenemos que estar visualizando los cambios para hacer proyectos. Y este es un proyecto muy bueno, porque es la verdad. Yo les, por ejemplo, miren, este programa se escucha más en los teléfonos que en otro medio de comunicación. Los teléfonos, para tener excelente señal, se hace online. Se conectan a los teléfonos del carro. Así es como está esto, señoras y señores. Entonces, para los aspirantes creadores de contenidos, la universidad también puede convertirse en un estudio de producción. Enseñan. Y está bien porque enseñan cómo hacer, cómo editar, cómo tomar, cómo ser director de fotografía, audio, para que cada vez esta nueva tendencia electrónica venga a ser más profesionalizada y mucho mejor para todo mundo. Es la realidad, señoras y señores. Esa es la tremenda realidad que estamos viviendo y no lo podemos negar, no podemos ocultar el sol con un dedo. Ya se dieron cuenta las universidades que pueden profesionalizar todo esto de la nueva comercialización e influencia que pueden tener. Mucha influencia en los grupos. Como nunca habíamos conocido tanto artista, por ejemplo, ahorita que ni conocíamos. Yo acabo de ver a dos mujeres que me gustó mucho cómo cantan. Si no hubiera sido por las redes sociales o el internet, nunca hubiera sabido de ellas. O si hubiera sabido de ellas, tendrían que pasar muchísimo tiempo para poder conocerlas o que ellas se dieran a conocer. Es muy rápido todo ahorita por las redes sociales también. Así es que ahí está. Yo aconsejo que si usted está estudiando o algo, que le den esa clase de influencer, esa clase de comercialización o mercadotecnia vía internet, vía online, vía páginas web, vía redes sociales. Hay que hacerlo, señoras y señores, porque no nos queda otra más que enfrentar el presente futuro. Vamos a decirle, espérense, todavía falta en esas clases la inteligencia artificial. Totalmente. No se me vaya, continuamos. 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
0: 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Gracias, Daniela.
1: Gracias a ti, Horacio.
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0: Muy bien, continuamos. Vamos a recibir esta llamada. Buenos días.
5: Buenos días, don Horacio.
0: Buenos días, buenos días.
5: Vamos, pues aquí viniendo a llorar.
0: ¿Por qué? ¿Qué pasó?
5: Pues imagínese venir a echar gasolina.
0: Ah,
5: casi $6.
0: Sí, claro. ¿Cuánto estaba la gasolinera ahí?
5: Aquí donde vine a echar está en 5.20. Bueno, 19.99 o algo así.
0: 5.20. Yo me encontré 5.29, 5.59, 5.79, imagínate.
5: Es lo que le iba a decir, que antes de estar la share, está 5.79, dije, no, pues nada.
0: Pues a lo mejor ahora se acaba la guerra ya, hombre, hay que tener fe. Imagínate.
5: No, eso no se va a acabar. Y pues ahora sí que, como antes decía uno en... que la comida es sagrada, no se tira ni una boronita, ahora ni una gota se debe de tirar al piso.
0: No, y tenemos que...
5: La gasolina ahorita es sagrada.
0: Sí, claro, como dije el otro día, ¿no? Ya vamos a cuidar el agua bañándonos un día sí, un día no. A ver, deja olerme, a ver si me bañé anoche, sí, me bañé, sí, estoy bien, entonces todo mañana no, no me toca.
5: Y si oye, no, pues nomás, como dice, baño torero.
0: Sí, ya sé cuál, o baño vaquero también le dicen, ¿no? Ahora, igual, ¿no? Que si antes ibas todos los días al baño, vas a tener que ir un día sí, un día no, para ahorrar papel sanitario. Oye, ¿queremos a llegar a esos extremos? Pregúntome yo.
5: Y pues, quién sabe, esperemos que no, pero pues...
0: Imagínate toca, nada más, ¿no?
5: Toca, y es toca.
0: Lo mismo si compras una chuleta de carne rica, mitad para la esposa, mitad para ti. Ya empiezas. Vamos a tener que empezar a educar al león que tenemos de estómago, fíjate también.
5: Sí, no, yo que soy bien comelón.
0: Sí. Pues No, sí. Tienes que aprender a comer como pajarito, no como león ahora,
5: Sí, eso es lo malo que yo la verdad, cuando... Le voy a ser sincero. A mí no me gustan los caldos. Que dicen, nada, que un caldito de pollo, que un caldito de res. No, pero no me importa que esté bueno y que sea, a mí no me gusta. ¿Por qué? Porque esa cosa a mí no me llena. Sí. Para tomar agua con sabor a verduras, pues mejor tomo agua simple, dice. Digo, nada, a mí eso no me gusta.
0: ¿Cuántos años tienes?
5: 30 y, ¿sabes? 43.
0: 43. Ahí te quiero ver a los 55 si sigues comiendo como estás comiendo. Vas a tener un cuerpo de viejo panzón, gordo, así, todo eso.
5: ¿Qué pasa? Vamos ahí, entonces, ¿para qué sirven los bailes?
0: Es la verdad. Si sigues tragando, sí.
5: ¿Sí,
0: ya? Sí. No, te estoy diciendo que no, pero si sigues tragando, sí, te lo garantizo.
5: No, pero pues acuérdese que los capibaras y todo eso son los que están ahorita de
0: moda, ¿no?
5: De moda, pues.
0: Ya sé.
5: Como que yo me quede atrás.
0: Bueno, te voy a decir, ese Pablo cuerpo de capibara. Oye, por cierto que en el zoológico de Hermosillo, mi ciudad, estaba de moda un capibara que llevaron ahí. Por eso te digo, no tienen ni cintura ni forma esos animalitos, se refiere.
5: Sí,
0: Ahí está.
5: No, pues ya está, se está haciendo famoso ahorita con esa gira de los capibaras.
0: Sí.
5: El que hasta se pelearon ahí los...
0: Sí, se pelearon.
5: Julio Preciado, sí, sí, el hubo, Coyote y el...
0: Hubo bronca el en el... Hubo bronca, puros capibaras, ¿verdad?
5: Sí.
0: Puro hueco.
5: El Julio Preciado ya no tanto, ese ya...
0: No, pero ese está enfermo, creo, algo tiene. Oye, pero sí, estos, sí, estos que suben al escenario así ya prácticamente con una grúa, ¿eh? ¿Qué ondas con ellos? No sé, no quieren dejar el escenario, ¿no? Digamos, por ejemplo, el de... ¿Cómo se llama? El de los invasores.
5: ¿El Coyote?
0: El de, no, el Coyote ese lo tienen que subir con... Los grúas, pero pero el de los, va a ser Nuevo León, ¿cómo se llama este hombre?
5: ¿De Nuevo León? ¿Quién, el Lalo Mora?
0: Es el Lalo Mora también, ya llega a los aeropuertos en silla de ruedas y todo, pero no dejan, qué bueno por ellos, ¿no? Que andan divirtiéndose y cobrando todavía, pero híjole, esos, esas andanzas, sí, a esas edades y a esas saludes... Dios mío. Entonces, ¿para, qué, verdad, ¿para mire, qué trabaja uno entonces? Es lo que
5: exactamente.
0: Yo, pues, sí.
5: Muchos critican ya que cómo cantan y todo, pero la verdad yo los que he visto que sí son los verdaderos jefes de jefes, por eso se les puso jefes de jefes. Los Tigres del Norte, esos señores, nunca los he visto en ningún problema. Ajá. Todos flaquitos, todos el otro y aquello, ¿ah? ¿Eh?
0: Sí, dicen que tienen muy buen ambiente y son muy buenas gentes, es lo que me han dicho. A mí no son nada sangrones con la gente ni nada, ¿no? Por ejemplo, sí, ese Lalo Mora agarró mal, pues mala fama ahí, haciéndose el coqueto con las chamaquitas y todo, así, ay, viejo ya, ¿no? Ya se ve hasta,
5: sí,
0: con todo el respeto, pero ya uno se ve ridículo, ¿no? Digo, tampoco es galanazo, no, viejo, que anda así.
5: De hecho, ya lo habían acusado de, sí, de sí, abuso, sí, o
0: es,
5: algo.
0: Sí, sí,
5: creo,
0: sí, es que le metía mano a las chamacas, creo, cuando subían al carro y todo ahí.
5: Pero también a ellas les gustaba, algunas, pues, les gusta que anden ahí.
0: Pues sí, pero, lo digo, pero de todas maneras uno, si fuera artista, pues tiene que tener su lugar también, tampoco, ¿no? ¿Por qué? Porque en la vida del músico tú sabes cómo se atraviesan cosas, ¿no? Entonces, y la verdad las cosas uno se tiene que dar a respetar y respetar al público, siempre, siempre, siempre, ¿eh? Nada más porque, como soy muy famoso, vengo chipacá, aquí lo vamos a, ¿eh? No, tampoco.
5: Exactamente.
0: No,
5: sí. Oye, una pregunta.
0: Hey.
5: Sí, dígale, dígale.
0: No, no, no, dime tú, dime tú.
5: No, es que iba a cambiar ya de tema, pero no, bueno.
0: Pues cámbiale, cámbiale ya, ya está bueno.
5: No, estaba viendo ayer un video que se quemó, no sé si una iglesia o algo allá en Portland, no sé qué es exactamente, un museo.
0: Ajá, ajá.
5: Estaban diciendo que era, pero estaba muy bonito, se mira muy bonito, así algo muy,
0: algo, pues, yo leí algo, pero no anoté, porque vale más una mente, digo, una tinta una pálida tinta que una mente brillante, dicen los chinos, bien razón.
5: De verdad,
0: no, lo que vale sí me llamó mucho la atención, lo que me, eso me tiene enfadado también, pero lo que me llamó mucho la atención es la desgracia que está pasando en Spokane ahorita, ¿no? Tú que tanto vas para allá. Más de más de 600 estructuras, llámese negocio, casas, almacenes, se los ha comido el fuego. ¿Cómo la ves tú, eh?
5: Es que el problema de ahí es de que está ahora sí, como digamos, disculpe la palabra, pero está todo pelón.
0: Está seco todo, ¿no? Está seco todo.
5: Sí, no hay árboles.
0: Si estuviera pelón no se ardiera. Está lleno de greñero, vamos a decirlo, seco. De zacate seco. Es al revés, es al revés, ¿eh?
5: Sí, pero digo, es que el problema que muchos decimos es es que nos estorban los árboles. Yo lo he dicho a mí a veces, ¡ay, este árbol como me acatarra! Y ahí tengo uno ahí en donde vivo que, ¡ay, basurero que me hace!
0: Es un basurero el que hace. Oye, ya te tengo que dejar, hablando de ahorros, afortunadamente mi botella de champú, ya tengo 6 años con ella y no me la acabo. Ahí te dejo, Pablo.
5: No, pues sí creo.
0: Cuídate, Pablo.
5: Sí creo.
0: Hasta luego. Adiós. Adiós. Ah, qué Pablo, hombre, qué bárbaro. Mario, buenos días, Mario.
6: Sí, Horacio, buenos días. Feliz inicio de semana.
0: Feliz. ¿Cómo andas? Bien, no te vas a morir porque ayer que estaba haciendo la producción de las noticias de hoy, me di cuenta de lo que está pasando en Spokane. Y me acuerdo que tú nos dabas algunos consejos que hay que checar en la póliza en caso de incendios y en este tipo de cosas. Oye, 600 estructuras, llámese casa, negocios, entonces, es Mario Reyes, señoras y señores, de Seguros NW, 425-276-8232. Ponga atención a lo que va a decir Mario, ¿eh? A lo mejor traía un tema y con esto del incendio, pues me va a ayudar. ¿Cuál es tu primer tema, Mario?
6: Horacio, sí, buenos días, muchas gracias. Pues mi tema hoy está en relación a los choferes.
0: Sí.
6: Que adicionamos a nuestra póliza.
0: Ah, qué bueno. Adelante, Mario.
6: Pero, pues, sí. Igual podemos hablar también de los incendios.
0: Mira, o sea, habla de primero los choferes y después dame un tiempo extra para decirle a la gente que tenga mucho cuidado y sobre todo ahorita en estos tiempos. Mira, toda esta semana, por ejemplo, no va a caer una gota de agua, Mario. Y todo, ya te diste cuenta. Ayer salimos a caminar mi esposa y vemos 2-3 casas que tienen las... El pasto crecido, amarillo, blanco. Oye, tiras un fosforito y se quema toda la casa, Mario, que está ahí.
6: Sí.
0: Está muy peligroso. Pero vamos primero con los choferes. Adelante, Mario.
6: Bueno, sí, Horacio, no. Y la razón que lo traigo al tema es porque es una situación muy frecuente aquí en nuestra agencia que las personas nos llaman para adicionar personas a la póliza, a su póliza, ¿no?
0: Ah, sí.
6: Ahora, eso es, quería hablar de esto porque... Pues 2 puntos rapidito. Número 1, usualmente se asume que adicionando más personas te va a subir el precio. Eso es la primera malentendido. Usualmente las personas me dicen, Mario, quiero adicionar a mi esposa, mi hijo, mi hija, mi hermano, mi primo, X persona. Y lo primero que preguntan es, ¿cuánto me va a subir? No, entonces, ¿cuánto va a subir? Le digo, mira, no necesariamente va a subir, puede ser que baje dependiendo a la persona.
0: Sí.
6: Porque los seguros, pues, para darte un precio, determinan el potencial de esa persona que puede causar un accidente.
0: Uh-huh.
6: Y eso lo determinan por las estadísticas. O sea que, por ejemplo, así como hemos platicado, usualmente las mujeres chocan menos que los hombres. Los casados menos que los solteros. O sea, uh-huh. Es lo que hemos platicado, ¿no? ¿Quién choca más, hombres o mujeres? No, pues los hombres chocamos más. Entre solteros y casados, los solteros chocan más.
0: Uh-huh.
6: Entre jóvenes y viejos, los jóvenes chocan más. Entonces, esos son los factores que al final... Y el récord de manejo, ¿no? También una persona me pregunta, Mario, ¿pero por qué me va a subir el precio por un ticket de velocidad? Y le digo, o a veces me dicen, no, yo ya lo pagué, ese ticket ya lo pagué. Uh-huh. Le digo, sí, pero el sistema, o sea, cuando ve que tienes una infracción, que este tipo de infracciones que pueden causar peligro para ti o los demás, uh-huh. es la razón que uh-huh. el seguro determina por estadísticas que es muy probable que tengas un accidente. Y es donde el seguro tiene que soltar dinero para pagar los gastos que puede ser de ahí.
0: Uh-huh.
6: Entonces, por eso, el hecho de adicionar una persona no necesariamente sube el precio. Uh-huh. Pero aquí está el otro punto.
0: Uh-huh.
6: No es siempre recomendable adicionar personas a tu póliza.
0: Uh-huh.
6: Es uh-huh. como cuando prestas el carro, ¿no? Porque es lo que me dijo un cliente una vez, me dice, Mario, es que mira, yo le presté mi carro aquí a un amigo, y ya no me lo quiero regresar, y luego que no, que yo se lo regalé, y le digo, no, y entonces está ahí como que, ¿no?, sí. peleándose ahí con esa situación.
0: Uh-huh.
6: Pero es lo mismo, o prestar tu nombre para un crédito. He tenido varios casos de que me dicen, no, es que mira, le estoy ayudando a mi primo que califique para este préstamo, para comprar un carro, y luego ya al final no lo pagó, y ahora lo tengo que pagar yo. Y ahora necesito ponerlo en mi póliza. Entonces, bueno, el punto aquí, Horacio, es de que a veces uno, y yo lo entiendo, ¿no? Porque pues a tus familiares, tus seres queridos, pues tú les quieres apoyar, tú les quieres echar la mano. Pero no siempre es lo más recomendable. O sea, un cliente la semana pasada me llama y me dice, Mario, mi hermano tiene 16 años, acaba de sacar su licencia, lo quiero poner a mi póliza. Para que no le salga tan caro, ¿no? Porque él ya estuvo checando precios y sí está para él le sale muy caro, pero pues lo quiero poner en mi póliza conmigo.
0: Uh-huh.
6: Y yo le digo, mira, sí se puede, pero si tu hermano tiene algún ticket, un accidente o algo pasa, te va a afectar a ti. Y ¿no? Entonces, porque el historial no solamente es en base a la persona, sino al seguro, a la póliza también. O sea, que los seguros, cuando uno quiere buscar precios en otras compañías, no solamente se toma en cuenta el récord de la persona individual, uh-huh, sino también el historial de la póliza, el historial del seguro, si ha tenido reclamos o qué ha pasado con dentro de esa póliza. Entonces, ahora, la cuestión es, cómo, o sea, porque muchas veces padres de familia me llaman para cotizar a sus hijos, y ahí sí yo diría, está bien, ¿no? O sea, si son tus hijos, de tu esposa, pues eso es típico, ¿no? La familia, ¿no? Para entre todos juntos sale mejor, más económico, y hasta cierto, y a cierto punto ya los hijos pueden buscar por su cuenta, por uh-huh, separado.
0: Ah, sí.
6: Pero bueno, entonces esa es la recomendación, Horacio, pero bien, para más información, pues que nos hablen acá. Aquí está Elena, Delia, Alberto y yo. Uh-huh. Y rápidamente voy a dar mi teléfono antes de brincarnos a lo de los incendios. 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Pero ahora sí nos vamos a los incendios.
0: Ok. ¿Qué recomendación haces a aquellas personas que prácticamente están en situación quizá de peligro su casa por tanto arbusto, por lo que tú, alguien que tiene una colilla de cigarro o alguien que tenga un, pues no sé, una manera de hacer daño? ¿Qué es
6: el riesgo?
0: El riesgo, exactamente. ¿Qué recomiendas revisar en la póliza?
6: Y al final del día, Horacio, todos estamos en riesgo. O sea, no importa dónde estés localizado, en qué parte del país, el incendio es lo principal que todos los seguros de casa te van a cubrir. De hecho, el seguro típicamente tiene una frase que le llaman, o sea, si empezó el seguro, le llaman fire policy. Eso quiere decir seguro contra incendios.
0: Okay.
6: Es lo principal que cubre el seguro. Okay. Lo número uno, uh-huh, incendios. Porque no importa si estás en un lugar muy alto en la montaña o muy bajo en un valle, lo que tú quieras, todos estamos en riesgo a una situación de incendio. Así es. Ahora, ¿qué cubre el seguro? El seguro cubre la estructura, cubre tus pertenencias personales y cubre alojamiento temporal. Entonces, aquí una las recomendaciones que hemos hecho en el pasado es tener prevenir, ¿no? Uh-huh. La prevención, sí, eso sí es lo principal, prevenir. Porque al fin del día, okay, está bien, recorres al seguro en una situación ya fuera de tu control, ya fuera de tus manos, que no hay alternativa, acudes al seguro y sí, te va a cubrir la reconstrucción de la casa, uh-huh, los muebles, la ropa, la televisión y todas tus pertenencias personales, uh-huh, y dónde vivir temporalmente. O sea, eso, okay, ya está resuelto. Pero antes de llegar a ese punto, checar los detectores contra incendio, uh-huh, ¿verdad? Que estén al corriente, las baterías,
0: sí,
6: tener extinguidores, un par de extinguidores, sí, en la casa, sí. Te vas a Home Depot, no cuestan caros, no me acuerdo la última vez, o hasta en Amazon, tú lo puedes pedir, ¿no? Que te llegue a tu casa, que te llegue dos extinguidores. Básicamente, Horacio, pues no hay mucho ahí, como dices tú, el pasto y todo eso, pues también hacer el mantenimiento de la casa, que es bien importante, que no tengas arbustos o árboles tocando la estructura, esto es importante. Pero yo creo que también un punto rápido, que tal vez sí me gustaría la gente que son dueños de casa, que sepan en dónde está su póliza, en qué compañía de seguros.
0: Sí.
6: A veces pasa con clientes que me llaman para una cotización. Me dice, Mario, quiero cotizar mis carros, una estimación. Ah, perfecto, con gusto. Y luego me doy cuenta que la casa es de ellos, ¿no? Le digo, donde tú vives es casa propia. Dice, sí. Ah, ok, muy bien. ¿Dónde estás asegurado? Porque pues igual puede ser que hagamos un paquete, ¿no? En la casa y los carros, y así puede ser que te ahorre más dinero. No, pues no sé, cuando es el préstamo de la casa y pues el prestamista me ayudó con eso, yo no sé, el seguro, el banco lo está pagando, yo no sé dónde está el seguro, ¿no? Entonces, es bueno saber dónde está en qué compañía de seguro tienes, uh-huh, cuáles son tus deducibles,
0: sí, sí,
6: el número de teléfono para el departamento de reclamos. Otro punto rápido antes que se olvide es como el seguro paga tus pertenencias personales, estoy hablando de camas, sillones, silla, mesa, televisión, ropa, zapatos, todas estas cosas, uh-huh, están cubiertas en la póliza.
0: Sí.
6: El seguro lo que necesita es un inventario, ese es en el evento de un reclamo, sabiendo la marca, o sea, qué fue lo que se dañó, y a veces uno no tiene recibos, ¿no? Lo que algunas personas me han dicho, Mario, es que pues este sillón yo lo compré en la segunda, o alguien me lo regaló, no sé, o ya lo perdí el recibo, quién sabe dónde está. Entonces, pues es normal, eso así es.
0: O se quemó, que sí, o se quemó el recibo, no vamos a decirlo así.
6: Se quemó el recibo.
0: Fíjate que, exacto, una vez lo platicamos y me estás haciendo recordar, Mario, que hay que tener un archivo en alguna parte, en la computadora de la oficina o algo que esté fuera de la casa.
6: Correcto.
0: Tener un archivo de cada cuarto que abarque todas las cosas que hay en ese cuarto. Un archivo, exacto, un archivo de los, ¿cómo se llama, Mario? Los, donde guarda uno, los closets, ¿sí? Un archivo, ajá, un archivo de la cocina, con las puertas abiertas, otro de la sala, la televisión, la computadora, la oficina, el patio, la parte, no sé, inclusive todo, porque eso sirve mucho como un inventario de reclamo, ¿no?
6: Exactamente, para eso iba justamente, uh-huh, ahora, teniendo fotos. Hey. Exactamente lo que acabas de decir, teniendo, sí, fotos y archivarlas en un lugar, así en la nube, ¿no? Te lo mandas por email, por ejemplo. Uh-huh. Bueno, teniendo fotos, no es que el seguro necesite eso, pero sí te ayuda a recordar, porque es común con los clientes que he tenido en estas situaciones, que yo les pregunto, oye, la televisión, ¿qué marca? No, pues es, creo que 40 pulgadas, no sé, no me acuerdo la marca, no. Entonces, ahí teniendo fotos es más fácil acordarse del modo, porque es lo que el seguro necesita. Por ejemplo, uh-huh, así rápido, un cliente entre sus cosas que le robaron, o bueno, en este caso un incendio, ¿no? Un taladro inalámbrico. Y en la lista me pone taladro inalámbrico, así nada más.
0: Sí, sí,
6: le,
0: sí.
6: Digo, pero, mira, si yo me meto aquí en internet y busco un taladro inalámbrico, me salen unos de $15, unos de $500, no sé, o sea, el seguro para saber cuánto te tiene que pagar, necesita, no, es que es un Black & Decker modelo 3ZX, tal y tal y tal. Uh-huh. Ándale, así el seguro busca el precio, cuánto está costando ese taladro específico, y es lo que te van a pagar.
0: Muy bien.
6: Entonces, teniendo un inventario, ahora, brevemente, chequen su póliza, porque ahí está lo que le llaman sublímites, eso es importante, son como 10 cosas, una de ellas es dinero en efectivo. Usualmente es muy bajo, estoy hablando de 100, $200, lo puede subir hasta 1,000 o en algunos casos hasta 2,000, pero lo que viene siendo dinero en efectivo, eso no lo cubre el seguro. Básicamente sí, pero bien poquito.
0: Uh-huh.
6: Joyería es bien importante también, ¿no? La póliza dice, te cubrimos hasta 300,000 para tus muebles, tu ropa, todas tus cosas que tengas en tu casa,
0: uh-huh,
6: pero joyería... Uh-huh. Máximo 1,500. Para, uh-huh, computadoras, $2,000.
0: Uh-huh.
6: Dinero efectivo, 100, armas de fuego, 1,000. Uh-huh. Alfombras importadas, 2,000. Y así te da una lista de 10 puntos, 10 artículos,
0: sí,
6: específicos que tienen su propio límite.
0: Uh-huh,
6: hay clientes, uh-huh, que me dicen, no, pero Mario, es que mira, yo tengo anillos, alhajas, tengo cadenas, tengo esto y tengo como 20,000. O otro cliente que le gusta ir de cacería, tiene sus rifles, uh-huh, tiene armas de fuego y tiene como 5,000 o 6,000 dólares de inventario. Ah, le digo, sí, se puede aumentar específicamente esos artículos. Va a costar un poco más el seguro, pero te va a cubrir. Entonces, pues con... Uh-huh. Con esto cerramos ahora, sí, yo creo.
0: Sí, muchas gracias por la información. No, muchas gracias, sobre todo en esta época de incendios, por eso tuve que tomar esta extra para informarle al público que tiene que estar protegido. Es que vi a la gente en Spokane, Mario, pues llorando, la señora viendo, lo único que quedaba nada más era la pura chimenea de la casa. Todo lo demás, ropa, carros, muebles, todo, todo hecho cenizas, Mario, prácticamente. Pedazos de refrigerador ahí tirado, todo ese tipo de situaciones. Olvídate, por eso te pedí esa ayuda. Muchas gracias, Mario.
6: Sí. A ti, Horacio, con gusto. Estamos aquí para servirle.
0: Muchas gracias. 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Cheque su póliza con Mario, por favor. Y cheque, como dice Mario, que ese puede cambiar usted el seguro con el banco, le está pagando la casa, sí, sí lo puede hacer. Gracias, Mario.
6: Correcto.
0: Ándele, pues.
6: A ti, Horacio.
0: Que esté muy bien. Hasta luego, amigo. Claro. Gracias. Adelante, buenos días, tenemos otra llamada.
7: Mucho humo
0: de Spokane ahora, fíjate, ¿cómo la ves con esa desgracia que está pasando por allá,
7: Pues, número uno, ya nos mandó comerciales, no los he escuchado.
0: Sí, ya lo mandamos, aunque tengo aquí, permíteme un segundo, gracias por recordar, ¿no? Ahí está.
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0: Adelante, Irat, por favor. Adelante.
7: Pues lamentablemente sí están batallando ahorita en Spokane y en muchos lados. Tenemos mucho cuidado ahorita con las... Ayer que fui a Olimpia, una edición de fotos, habían dos en el tramo de Lakewood a Olimpia, había dos quemazones ahí por la orilla del 5.
0: Mira.
7: Porque ahí hacían los anuncios, ¿no? Fire Road. Entonces, estaban los bomberos. No, un trafical como nunca jamás. A tener paciencia o buscar rutas alternativas. Y aquí nomás es en la orilla de las carreteras, ahí, aquí en corto, ahora ya que se ve muy espectacular los videos que están subiendo, ¿no? De que se le está viniendo todo el humo ahí a la gente, en la población.
0: Sí, exacto.
7: Entonces, sí está lamentable. Y con las noticias internacionales, hay que tener cuidado ahorita, de aquí a las elecciones, como venimos comentando, aunque nos enfade, nos aburre el tema, pero... Hay que tener sumo cuidado porque hay que estar a las expectativas, porque ya ahorita cualquier cosa se va a empezar a desatar una ola de más de lo que estamos viendo, porque lo hemos venido viendo, delincuencia, tiroteo como el de Idaho, como tiroteo como el de Seattle, tiroteo en todos lados.
0: Sí.
7: Y todo lo que se haga la revuelta de temas para que estén hablando sobre todos esos temas en vez de que se hable del que se está desplomando, encareciendo la economía más difícil. Y respecto a los 40,000, 50,000 gente que les mandaron de adrede allá a los territorios de España.
0: Ah, sí, de Morocco, dices tú, ¿verdad?
7: Sí, porque lamentablemente ya venía amenazando mi tío, el trompeta, ya venía amenazando de que cuando España se negó a que a participar en la guerra, sí, no a participar en la guerra. Porque sí, en la conferencia decía, van a ver, se van a acordar y amenazando y dicho que he hecho y ya ahora está agarrándose de ahí para decir, eso es lo que va a pasar si ganan los demócratas.
0: Sí, ya, entonces, quiere agarrarlo de ejemplo, vamos a decirlo así, ¿no?
7: Y si ganan los izquierdistas, eso nos van a invadir por acá, por México, se van a meter también así, a romper la barda, hay que terminar de bardear y que oye. La misma cantaleta, hombre.
0: La misma cantaleta. Si sabe que no va a poder, ¿para qué le hace loco, pues, hombre? Lo que
7: no, pero le llena el oído bonito a su 25% pues sí. Que le queda, era un 35, ya se bajó un 25.
0: Pues sí, una bola de gente cegatona, vamos a decirlo, que sigue, porque, mira, en una cuadra te vas a encontrar un cuate de esos. Enfadosos, racistas, etcétera, porque hay mucho de eso todavía, realmente, ¿no?
7: Sí hay. Somos muy poquitos.
0: Son pocos, pero son peligrosos también. Cuídense mucho todos, porque pues son gente extremista en el pensamiento, extremista en sus actuaciones también.
7: Pues es solo el porcentaje que queda de que lamentablemente cuando vinieron sus ancestros de allá de los anglosajones a matar y asesinar y violar a los indios nativos de aquí, que son los verdaderamente americanos, pues se apropiaron del nombre, se apropiaron de las tierras, se apropiaron y su carácter así está forjado, que ellos son todos.
0: Sí, todos.
7: Ellos son los escogidos por Dios, son los más importantes, son los más inteligentes. Ellos mismos se autodicen, pues, que son los, están por encima de todo. No les importa nada ni nadie ni de qué manera, y es por el potín todo pisoteado, lamentablemente el planeta entero, no más aquí, no, sí, el claro. Planeta entero.
0: Y de hecho hasta descubrieron que iban agentes ahí encubiertos, ¿no? Espías, etcétera, según están diciendo allá en España, eso que llegaron de Morocco.
7: Pues uno se puede dar cuenta cuando la gente inmigra humildemente, van con la cabeza entre las patas.
0: Sí,
7: y, claro. y los de ayer se ve que son los revoltosos.
0: Sí, se ve.
7: Pagados.
0: Sí, pateando
7: botes, quebrando ventanas y gritando y haciendo circo, maroma y teatro. Y se ve que los traen bien ya entrenaditos, sí, haciendo la revuelta. Meter el miedo.
0: Ajá.
7: Lamentablemente este país, uno dijéramos, no, pero ¿por qué las marchas? Aquí viven, ¿no? Pues sí, pero hay que hablar también la verdad, la realidad.
0: Pues sí.
7: Cómo son bélicos y malditos y cómo lleva la desgracia a todo el mundo, que no quiera colaborar, que no se quiera alinear con esto, pues.
0: Uh-huh.
7: Porque el día que nos toque, que de antemano tenemos, todos los países de Latinoamérica hemos estado bajo el yugo, ¿no? Pero al parecer se va a poner peor de una manera que pues igual.
0: Uh-huh.
7: Ya lo vienen cantando desde hace rato, que van a mandar a los soldados y que van a mandar a los soldados y que van a combatir el narco.
0: Uh-huh.
7: Hasta que miremos esas desgracias así. Y de igual todo el tiempo pasó en México, no. Recientemente, eso no es nada nuevo. Todas esas caravanas que se han venido de Honduras, Guatemala, los hermanos salvadoreños, muchos pues sí se vienen por necesidad, pero también hay muchos acarreados, ¿no? Que los, sí, que los están... Los mandaron mandaron caravanas.
0: Sí, me acuerdo que había gente que los alborotaba y también organizaba esas caravanas para venirse para acá.
7: Y eso todo el tiempo ha existido en los tiempos bíblicos, desestabilizar otros países. Oh,
0: sí, totalmente.
7: No, es nada nuevo, por eso usted, Ricardo, lo repite, ¿no?
0: Uh-huh.
7: Pensaremos mal y acertaremos, ¿cómo está la cosa?
0: Piensa mal y acertarás, dice el asunto, ¿no? Y no tener confianza absolutamente de nadie, mano. De nadie, así como lo estoy diciendo, ¿no?
7: Estuve preguntando ayer, así ciertas familias que estuve visitando, que estaban trabajando trabajos y... los bien tibios, los chamacos, las nuevas generaciones, no les interesa registrarse y votar.
0: No.
7: ¿Cómo vamos a hacer un cambio si nosotros como padres casi ya los debemos obligar?
0: Las primarias, recordamos que es a mañana antes de las 8 de la noche que entregar el voto. En los diferentes buzones establecidos para ello, ¿no?
7: Mañana
0: a las 8, las primarias.
7: Perfecto.
0: O sea, los que van a ser precisamente candidatos de los a los puestos, inclusive hay puestos nivel local, puesto a nivel estatal y nivel federal. Vamos a checar eso y como quiénes van a quedar de candidatos para el próximo 3 de noviembre, que son las intermedias. Y vamos a ver qué hace, ya sabes, el presidente o qué jugada se va a aventar, porque todo está en riesgo en estos instantes. Ahí está. Gracias, mi estimado.
7: Saludos, bendiciones. Cuidado con las lumbres, van a quemar.
0: Cuidado con la lumbre, tienes toda la razón. Gracias, cuídate.
7: Ah.
0: Hasta luego. Muy bien, continuamos. Bueno, señoras y señores, el escándalo por el estanque reflectante de allá de Washington, D.C., de Trump, pues da un giro previsible. Nada de lo que ocurrió el viernes, cuando el Departamento de Justicia retiró el caso contra el presunto responsable, un campeón de ciclismo de aquí, de los Estados Unidos, le querían echar toda la bronca encima. Pero precisamente eso es lo que ha hecho de este episodio sea tan escandaloso. El gobierno fue cuestionado en repetidas ocasiones sobre la posibilidad de que los daños en el estanque no hubieran sido causados por vándalos. Quizá debieron haber sido por una muy insuficiente, vamos a decirlo así, o muy deficiente también, trabajo por parte de la empresa que había sido contratada, sin haber un concurso de quién podía hacerlo mejor y quién ofreciera mejor precio, que se llama, en términos del gobierno, licitaciones. O tal vez se trató simplemente de un trabajo apresurado ordenado por Donald Trump, como lo plantearon varios periodistas, dado que Donald Trump quería que el estanque estuviera listo para la celebración del Día de la Independencia. Y este tipo de personas, señores, por acelerados, hacen proyectos y no le salen, no le salen porque fallan por el ánimo de querer hacer las cosas con antelación, con, les dije, muy seguros de sí mismo, pero son los más inseguros para esas cosas, esa es la verdad. Vamos a ver qué pasa. Adelante, buenos días.
12: Buenos días, don Horacio.
0: Buenos días, adelante.
12: ¿Cómo anda?
0: Bien, ¿cómo andas, mi estimado Gavilán, eh?
12: Bien, bien, aquí andamos. Oiga, fíjese que durante el fin de semana ha habido muchos videos acerca de que el hielo anda llevándose gente.
0: Sí, muchos videos han salido en las redes sociales.
12: En restaurantes, en frente a lavanderías. Y a todo esto, durante el fin de semana, nuestra alcalde, Kathy Wilson, sacó un desplegado de esto, hablando de que, pues, según nos va a apoyar, nos va a apoyar. Ahorita lo estoy leyendo en inglés, pero
0: sí.
12: No sé si usted iba a hablar de eso.
0: ¿Sobre qué?
12: Sobre este desplegado que puso la alcalde Wilson para acerca de la actividad de ICE en nuestra comunidad.
0: No lo tengo aquí todavía, pero ya que estás en la plática, adelante, mi estimado.
12: Sí, bueno, lo estoy leyendo y lo voy a ir traduciendo. Dice que estamos recibiendo de la comunidad el incremento de actividad de federal de ICE en la ciudad de Seattle, y está convirtiéndose en un problema para los Seattleites. Seattleites es como los mexicanos, esto es el gentilicio de aquí, ¿no? Nos están tomando de sus familias y amigos y neighbors, vecinos. Dice, estoy muy agradecida de los esfuerzos de los inmigrantes y refugiados que ayudan a los de Seattle, y gracias por resolver los problemas de las comunidades y organizaciones que van a proteger de uno a otro. Entonces está promoviendo servicios, dice, puso un link donde está poniendo programas de servicios acerca de la gente que estén deteniendo. Sí. Es el único que tiene ahorita la alcalde de Seattle, la parte de lo que está inmiscuida, no sé si ya corrieron al jefe de policía.
0: Ya tiene un interino.
12: Sí, por lo que sucedió en el causante. Sí,
0: exactamente.
12: Señora, andaba en Chicago, ¿usted cree?
0: Sí, no, y tenía 43 salidas, fíjate lo que te digo, 43 salidas en, ¿qué tendría como jefe de policía? 4 o 5 meses, o sea, no se la llevaba ahí. Aparte, llegaron, pues a mis oídos, vamos a decirlo así, que era un ambiente muy feíto que este señor trajo, tóxico. Muy tóxico el ambiente. Tú sabes que trabajar en un ambiente tóxico es malo también, hasta para la salud, ¿no? Porque...
12: No, sí, cierto, no tiene, yo sé de eso.
0: No tienes ni ganas de ir a trabajar, porque... Ay,
12: no, a esa persona que uno no quiere ni ver.
0: Exactamente, y pues ni modo, la gente necesita de trabajo, necesita de sus ingresos, tiene familia, tiene compromisos, y ponen a aquel cuate, como en este caso el jefe de policía, dicen que era... ¿Cómo te puedo decir? Que se largaba, en otras palabras,
12: Pues sí.
0: No les importaba nada y ya estaba creando un ambientito malo hasta que, pues, llegó. Mucha gente no quiere reportar eso porque tiene el temor de perder el trabajo o que el que lo puso se esté encariñado con él. Y no, es más importante mi amigo que toda la bola de empleado que tiene. Empieza a verlos como menores que él, como personas de menos. Tú me entiendes lo que te digo, ¿no? Entonces...
12: Sí, y sabe que algo muy similar pasó con la selección de México que fue al último mundial, no a este, al anterior. Tenían un técnico que era argentino.
0: Ah, sí.
12: Ahorita no se me viene el
0: nombre.
12: El nombre a la cabeza. Ajá. Pero él se la pasaba en Argentina.
0: ¿Sí?
12: No
0: sí,
12: iba
0: sí.
12: los partidos porque se supone que los directores técnicos tienen que estar en los partidos y de la Liga Mexicana.
0: Y yo puse el grito en el cielo, si tú me escuchaste alguna vez, y yo me enojé. ¿Sí? Y dije yo, ¿que no tenemos el suficiente coeficiente intelectual los mexicanos como para que un mexicano, dije yo en aquella ocasión, dirigiera al equipo nacional de México, que sintieran el corazón defender lo verde, blanco y rojo y el águila, que es nuestra bandera en el corazón? No, ¿por qué tienen que tener un argentino? ¿Por qué? Yo no tengo nada en contra de los argentinos, contra su humildad, ¿me entiendes lo que te digo, no? Entonces...
12: No, nos venden la banderita de que son argentinos.
0: Sí, que porque han sido tres veces campeones. Exacto. No, a mí no me venden con cosas. Es que me cae tan gordo cuando... Fíjate, una cosa te voy a decir. Hay películas buenas y hay películas malas. Estamos de acuerdo, ¿no? Hay veces que ponemos Netflix para poder ver una película y reajarnos en la... Salió más mala la película, un churrazo bien mala. Y yo digo a mi esposa, ¿cómo es posible que se pongan a producir ese tipo de... basura, de películas, que no tienen el
12: suficiente. Sí.
0: Bueno.
12: unos efectos especiales malísimos.
0: Malísimas las películas, y las pone en Netflix de todas maneras, ¿no? Aparte, entonces, ¿cómo es posible que vengan otros a querernos enseñar las cosas y que lo hagan mal también? O sea...
12: Sí, ven a vender humo, dice Irachado, puro humo.
0: Entonces, no, desde entonces yo le perdí mucho amor a lo que es eso de la selección nacional, porque no soportaba, vamos a decir, y no es orgullo, es defensa, porque yo decía, te voy a hacer una pregunta tú que estás tanto con el fútbol, ¿cuántos equipos hay en las ligas mexicanas de fútbol?
12: En la liga principal,
0: la Premier, en todas esas ligas.
12: Oh, en todas las, desde el ascenso y
0: con
12: muchos.
0: ¿Cómo cuántos calculas? Así, dime un número el que tú quieras.
12: 20, 40.
0: Vamos a poner 50.
12: Creo que unos cerca de 80 equipos.
0: Ok, dentro de esos 80 equipos, me imagino que hay 80 directores técnicos, ¿no?
12: Claro.
0: ¿Y el fútbol es lo mismo aquí en China, que no?
12: Y el único que tiene directores técnicos extranjeros es la primera división de fútbol mexicano, que es la mejor.
0: Es la mejor porque le dan el mejor chamba en vez de agarrar a... ¿Por qué no levantan también a esos? ¿Por qué nos despreciamos? Ese es mi coraje. No tengo nada en contra de los argentinos, no tengo nada en contra de los checoslovacos, ¿te acuerdas? Bora Minutilovich,
12: Sí, que él respetaba.
0: Por eso. Pero ¿por qué tenemos que
12: no? Yo respeto, decía.
0: ¿Cómo te puedo decir? ¿Por qué no darle chamba a los mexicanos? ¿Eh? ¿Por qué tenemos que andar contratando
12: gente? Dicen que es por falta de capacidad, claro, que no están bien capacitados.
0: El fútbol es el fútbol son 11 contra 11 jugando y hay varias jugadas. ¿Cuál capacidad? A ver, dime, ¿eh?
12: Pues es que quien que estudien, que tengan estudios de Europa, hay muchos que se van a Europa a estudiar. Y
0: ¿estudiar
12: que
0: qué? Es lo que no entiendo yo, ¿estudiar qué?
12: Pero mire, un personaje muy principal ahorita, que está hoy en día, se llama Joel Wiki, es el director técnico de Cruz Azul. Ese hombre fue jugador de la máquina, al principio de los 2000, se quedó en la institución. Ha estado entrenando categorías inferiores, inclusive llegó a ser...

0: ¿Y qué hemos logrado? Dime, ¿eh? ¿Qué hemos
1: no,
0: logrado?
1: Nada.
0: Ahí está. Está igual que tantas manifestaciones allá en el centro de detención que es cárcel de inmigración. ¿Qué se ha logrado? Dime, ¿eh? Ahora, no, pues salió uno de California y es la misma compañía, perdón que me desvíe, pero es GEO, la G-E-O, donde están enseñando a un señor una botella con larvas adentro del agua que les dan, ¿eh? De la falta
1: ya
0: de...
1: Ya habíamos hablado de esto en un principio, don Horacio. Sí, hicimos la investigación.
0: Entonces, todo eso... Óyeme, ¿no? ¿Cuál es la calidad entonces que se da? No. Estamos mal, la verdad.
2: Óigame, no.
0: me ahorcó ahorita, ¿eh? No vieron ustedes, pero me ahorcó. Gracias, Sergio.
1: Hay cuando tenga tiempo, hablamos de la liberación de... Bueno... Pusieron una ley donde a la gente que le prohibían divulgar la, inclusive al mismo presidente, lo de los extraterrestres, tanto tecnología como avistamientos y hablar de todo eso.
0: Eso siempre me ha gustado.
1: Sí, están sacando una ley, ¿cómo se llama este señor? Schumer, se apellida Schumer. Están sacando una ley para darle... cabida a esta gente, porque inclusive hasta los desvivían cuando empezaban a dar información acerca de esto. No le podían dar información ni siquiera el mismo presidente.
0: Exactamente, era ahorita, tan secreto ahorita, según esto, sí.
1: Ajá, ahorita esta ley está
0: en proceso,
1: sí. Uh-huh. Entonces más al ratito que tenga chance, pues a ver si ahí luego podemos hablar de los cuatro puntos principales de esta nueva ley que quieren sacar adelante ahí en el Congreso.
0: Bueno, te voy a decir que déjalo para mañana, porque acuérdate que tenemos la abogada también el día de hoy, ¿no?
1: Sí.
0: Órale, no, pues, ahí espero la información con mucho gusto, Sergio. Sí. Cuídate mucho, gracias, ¿eh?
1: Hasta luego. Saludos, adiós.
0: Gracias. 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Vamos a tomar rápidamente esta llamada. Buenos días. Adelante. Buenos días. 5212. Bueno, no contestan. Entonces continuamos nosotros. Entonces, es muy hecho escándalo porque se ve, pues, la mala leche que están haciendo las cosas allá en Washington con ese estanque, vamos a decirlo, que se quedó muy mal, y le echaron la culpa a un campeón, vamos a decirlo así, a ver si contestan ahora. Buenos días. Buenos días.
3: Buenos días.
0: Ah, ahora sí, ¿qué pasó? No me contestabas.
3: Algo pasó con el teléfono, ya ve cuando le entran llamadas.
0: Así es. ¿Qué nos dices? ¿Qué nos platicas, eh?
3: Ay, pues yo estoy muy triste, señor.
0: ¿Por qué?
3: Que no se molesten las mujeres, las paisanas y tampoco los hombres por el sugerencia, solo sugeridamente que les voy a dar.
0: A ver.
3: Ya me tocó ver a estas personas. No quiero mencionar el nombre, las que andan levantando personas.
0: Sí.
3: Ahí, en la Restaurant Depot, sí es cierto. Dos americanas mal vestidas. Y sí, ellos las dejan entrar. Yo me puse a temblar. Y con mi pasaporte, claro, yo en la mano, y le digo a la manager, oye, le digo, mira. Me dio a entender que ya no le importa. Y la mayoría de restaurantes mexicanos y no mexicanos, ahí se surte. Entonces, pues yo creo que nos vamos a cambiar a Costco.

0: o a otras tiendas, porque ellos están apoyando. Yo creí que todo esto era habladuría de las personas, y sí, están parqueados afuera, en sus carros muy normales. Unos traen placas, otros traen placas de otros estados, otros no traen placas. Y lo que andaban haciendo estas mujeres es vernos así como, ¿cómo andas vestida? Ya ves que muchas salen en pantuflas y pijamas a las tiendas mexicanas así de carrera a comprar, pues está uno ocupado a veces en la casa y le falta uno algo.
1: Claro, claro, sale uno en fachas, vamos a decirlo así, pues.
0: En fachas, pero mi sugerencia, mi invitación es de que unos buenos lentes.
1: Sí.
0: Y bien vestidas, porque
1: sí, como si fueran
0: a mí voltearon a verme, ¿verdad? Ay. Y gracias a Dios, aunque sea humildemente, no tienen que ser de marca los lentes, nomás haciendo buenos lentes.
1: O sea, llevar buena presentación. Siempre he dicho eso. Váyanse bien vestidas, pues, váyanse bien, no vayan chamagosas.
0: ¿Usted lo ha etcétera. Dicho?
1: Mucho lo he dicho, y a los hombres sobre todo.
0: ¿Y con usted no se sienten? Porque conmigo luego me llaman, te reconocimos. Le digo, estoy haciéndolo igual a los hombres. Le digo, cómprese unos buenos lentes.
1: Así
0: es. Que hasta los guerreros
1: antes. En otras palabras, salgamos galanazos, más que otra cosa.
0: Exacto, oiga, porque mire, a mí se me quedaron viendo de arriba abajo.
1: Ajá.
0: Y mi hija me está esperando en el carro porque no puedo cargar cosas pesadas. Y yo con mi pasaporte americano, no es presunción. Corro y le digo a la manager, pues le digo, ella es como, ¿de qué me hablas? No pues sé ni qué, de qué me estás hablando.
1: Pues qué bueno que le dijiste. Mija, te tengo que dejar, ya vienen los deportes. Muchísimas gracias por esto.
0: Usted,
1: y gracias por respaldar los comentarios que hacemos aquí con hechos. Gracias. Un abrazo.
0: Usted.
1: Un abrazote, gracias, y siempre guapa, ¿eh? Sí, hasta luego.
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0: Muchas gracias, gracias don Horacio, muy muy buenos días para todo el auditorio del Rey 1360. Y bueno, voy a iniciar con la Liga MX, los resultados de la fecha número 3 del torneo de apertura 2026. Victoria de el América, 3-0 ayer en la cancha del Estadio Azteca sobre Santos Laguna. La gran figura del compromiso fue el arquero americanista Rodolfo Cota. Santos pudo marcar más de 3 goles en la primera parte, pero Cota hizo unas buenas atajadas. Santos tuvo 11 corners en el partido y bueno, el resultado fue de 3-0 en contra para el equipo de Torreón. Henry Martín, Brian Rodríguez, que entró al minuto 70, 2 minutos después hizo el gol, después de haber entrado por la nulidad que es Alexis Gutiérrez, y Alejandro Cárdenas hizo el tercero del América al minuto 90 del compromiso. Primer gol en primera división para este chico de cantera, Alejandro Cárdenas, el Coco Cárdenas. En una buena definición, no pudo ya llegar el guardameta Acevedo. Así que victoria del América, 3-0 ante el equipo de la comarca. En otro resultado, el campeón Cruz Azul perdió 3-2 ante los Potros de Hierro del Atlante. Primera derrota de Joel Wiki al frente del conjunto cementero. Una derrota más de Cruz Azul ante Miguel Herrera, el técnico de los Potros en esta temporada. Luis Puente y Luis Calzadilla tenían arriba 2-0 a los equinos, pero al minuto 59 se acercó el Cruz Azul con tanto de Nico Ibáñez. Después Johan Julio de penal al minuto 75 aumentó la ventaja del equipo azulgrana. Y los campeones del fútbol mexicano tuvieron la oportunidad de acercarse al minuto 93. Hubo un penal fallado por parte del Toro Fernández. Y ya cerca del final, al minuto 99, Palavecino acercó a la máquina, pero ya no pudo alcanzar a los Potros. 3-2 la victoria del Atlante en el Estadio Azteca sobre el Cruz Azul. Puebla y Guadalajara empataron 1-1 en el Estadio Cuauhtémoc. Eduardo Mustre abrió el marcador por el equipo de la franja, mientras que el Piojo Alvarado al minuto 62 hizo el tanto del conjunto tapatío. Los Pumas en la frontera le metieron 5-1 a los Bravos de Ciudad Juárez. 3 goles de Juninho Vieira por la universidad, además de anotaciones de Robert Morales y del Memote Martínez. Irónicamente, el Puma Rodríguez le marca a los Pumas, jugador del equipo de los Bravos. El gol de la honra, pues, lo hizo el Puma Rodríguez para el equipo de la frontera. Luego del encuentro, fue cesado Pedro Caixinha de la dirección técnica de los Bravos de Juárez, segundo entrenador que sale de su equipo en esta temporada. El otro había sido en la semana Guido Pizarro. En otro resultado, San Luis y Tijuana 0-0. Querétaro le ganó 3-2 a los Tigres. León le ganó 1-0 al Pachuca. Toluca derrotó 3-1 al Necaxa. Y eso es lo que se le espera a los Sounders el próximo miércoles en la Bombonera, ¿eh? Gran exhibición ayer del equipo de Toluca. Y en el duelo de los técnicos argentinos, ambos compañeros con la selección argentina de Daniel Passarella en el Mundial del 98, Crespo contra Almeida, pues ganó Almeida finalmente 2-0, victoria del Monterrey sobre los rojinegros del Atlas. Bueno, tanto se ha hablado por parte, sobre todo, no tanto de otros equipos, de la afición americanista, de lo mal para muchos que ha estado de la temporada. Pero bueno, es primero el América en la clasificación, 7 puntos, 7 también del equipo de Tijuana, los dos equipos que están en la cima de la clasificación. Y en cuanto al goleo, Lucas Ocampos del Monterrey, líder con 4 anotaciones, y un niño de Pumas, Ali Ávila del Querétaro, Julián Carranza del Necaxa y Salomón Rondón del el equipo de Pachuca con 3 anotaciones. Y bueno, vendrá la pausa en la Liga MX y en la Major League Soccer por el torneo binacional que comienza el día de mañana, el llamado Leagues Cup. Continuando con más fútbol mexicano, pero en cuanto a la Liga Femenil, hoy las campeonas de la categoría, las Águilas del América, a las 6:00 p.m. visitan Torreón para enfrentarse al Santos. En resultados de la primera fecha, las Amazonas Tigres le metieron 8-0 al Puebla. El Guadalajara le ganó 3-1 al Querétaro, las Esmeraldas de León vencieron 5-2 a las Pumas y las Celestes del Cruz Azul le ganaron 3-1 al Atlas. Vamos ahora con la Major League Soccer. Bueno, sexta derrota consecutiva de los Seattle Sounders. Perdieron 2-1 contra los Portland Timbers. Los Portland Timbers esta temporada han barrido a los Seattle Sounders. Han hecho lo que han querido con el equipo Esmeralda. 5-1 el Lumen Field. 2-1, pero el partido fue ampliamente dominado ya en la segunda parte por el equipo leñador. Seattle se fue arriba con gol de Kalani Kosarriensi, pero Kevin Kelsey y Brandon Bay dieron la vuelta para darle la victoria a Portland. Seattle se quedó con 24 puntos y son ahora novenos en la conferencia del oeste. En otros resultados, Chicago Fire, doblete de Lewandowski, le ganó 2-1 al equipo de Charlotte. No puede Seattle Sounders, no puede la directiva de los Seattle Sounders contratar un jugador como estos, ¿no? Como Lewandowski, el enorme Lewandowski. Bueno, pues Chicago Fire, con doblete de el polaco, derrotó 2-1 al equipo de Charlotte. Empate sin goles entre el Galaxy y Dallas. Minnesota y San Diego quedaron 1-1. Gracias a este resultado, los Seattle Sounders todavía se mantienen ahí en la rayita de la zona de calificación. Vancouver y LAFC quedaron 1-1, sin cambios en la cima del oeste. Reapareció Messi y Miami empató 2-2 con el equipo de Columbus. Y Nashville se convirtió en el primer equipo en llegar a 40 unidades en la temporada. Empataron como visitante 2-2 ante DC United. Y en el fútbol femenil, continuando en Estados Unidos, pero en el fútbol femenil, victoria como visitante de Seattle Reign 3-2 ante Bay FC ahí en la Bahía. Mia Fischel, la ex jugadora de las Amazonas Tigres, Maddie Dallin y Jessica Fishlock marcaron los goles de Seattle. Es noveno lugar en la calificación, ha ganado 3 de los últimos 4 el equipo de Reign. Para terminar con el fútbol, cuartos de final del campeonato sub-20 de la CONCACAF ya quedaron definidos. Mañana Costa Rica contra Haití y Estados Unidos Guatemala. El miércoles Canadá contra Jamaica y México contra Panamá. Los ganadores de los cuartos de final pasan al Mundial y el boleto olímpico solamente se le dará al campeón o al subcampeón en caso de que Estados Unidos, que ya tiene su boleto olímpico por ser sede, pues gane esta corona. Béisbol de las Grandes Ligas, los Marineros de Seattle se quedaron con la serie en el Parque T-Mobile sobre los Mellizos de Minnesota. El pasado viernes ganó Minnesota 5-3, pero el sábado y el domingo ganó Seattle 4-3 y 7-6. Ambos encuentros con victoria, los dos partidos para el mexicano Andrés Muñoz, que pone sus números en 5-4. Randy Arozarena pegó el sábado un jonrón, su número 14 de la temporada, y Cal Raleigh ayer conectó un cuadrangular de 3 carreras. En ese momento Seattle se ponía arriba 6-0, terminó empatando Minnesota, pero bueno, finalmente Seattle se llevó la victoria 7-6. Seattle es tercer lugar aún en la división oeste en la Liga Americana, 55 ganados y 58 perdidos. Noticias en Grandes Ligas: Luis Castillo abandona a los Marineros de Seattle, el lanzador dominicano, y va al equipo de los White Sox de Chicago. La noticia bomba del fin de semana: los bicampeones Dodgers de Los Ángeles contratan al astro del picheo Tarik Skubal, que se va de los Tigres de Detroit y llega a fortalecer aún más la impresionante rotación de picheo que tienen los bicampeones Dodgers. Por cierto, el fin de semana fueron barridos en su casa contra el equipo de Boston, pero la noticia grande fue la contratación del lanzador Tarik Skubal. En otra contratación importante, los Phillies de Filadelfia han adquirido esta mañana al tricampeón de bateo Luis Arraez, que en esta temporada no le está viendo tan bien con el equipo de San Francisco, y llega pues a los Phillies. Así que bueno, los líderes en las Grandes Ligas son, en cada división, Houston, Tampa Bay, los White Sox, los Dodgers, Atlanta y Milwaukee. En el boxeo, nuevo campeón mexicano este fin de semana, el de San Mateo Atenco, Estado de México, el camarón William Cepeda, gana el título de peso ligero del Consejo Mundial de Boxeo, vence por decisión unánime al estadounidense Lamont Roche. Con esto son en activo 6 campeones mundiales que tiene México ahora mismo, campeones absolutos. Aparte del camarón, pues están Chispa Medina, Chapulín Salas, el Tapatío, el Rafael Divino Espinosa, el Vaquero Navarrete y el tijuanense Jaime Munguía. Está el Pitbull Cruz también, pero él es campeón interino del Consejo Mundial en la categoría de peso superligero. En cuanto a más información deportiva, los Juegos Centroamericanos y del Caribe, México, pues continúa dominante, 113 de oro, 77 de plata y 61 de bronce, 251 en total. México ganó las 9 medallas de oro que se disputaron en la modalidad de clavados. 9 competencias de clavados y las 9 doradas fueron para México. En cuanto al fútbol, empataron los chicos de la selección mexicana juvenil contra el equipo de República Dominicana, 1-1. Esto fue el sábado. Hoy México a las 4 de la tarde por el liderato de su grupo va contra Guatemala. Y en cuanto a la selección femenil, ya está en semifinales, jugarán contra El Salvador. La otra semifinal, Venezuela contra Colombia. Bueno, ahí está la información de los centroamericanos. Antes de concluir, un saludo enorme, un abrazo grande, grande hasta la ciudad de Tijuana. Muchas, muchas felicitaciones para los niños del equipo Piemonte por haber llegado a la final. Mucho éxito en su partido por el título para estos grandes, grandes futbolistas, niños que realmente juegan muy bien al fútbol. Un abrazo para todos ellos y éxito en el partido final. Vamos a la pausa y regresamos.
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3: Vamos a ver si algo dijo nuestra gente, vamos a checar. Acuérdense que está la abogada Cintia en un momentito aquí con nosotros en El Rey 1360. Dice, pregunta para la abogada, buen día Horacio, ¿cómo con ellos podemos contratar? 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Listo, mi estimado enviado, el mensaje. De alguien que haga llaves. Muy bien. Vamos entonces a continuar y vamos con la abogada Cintia, abogada de migración en Kent, Washington. Buenos días, buenos días.
4: Buenos días.
3: ¿Cómo está, abogada?
4: Pues bastante bien, ¿cómo está?
3: Muy bien también, gracias a Dios, aquí disfrutando de este solazo y sobre todo pues preocupado por la gente de allá de los rumbos de Spokane. Tan duros pues, los incendios por allá, ¿eh?
4: Sí, es una situación muy lamentable para esas personas sin casa, con todas sus cosas pues quemadas, pues es horrible lo que está pasando.
3: Oye, pero qué feo siento ver la gente observando las cenizas de su casa solamente, fíjate. Eso es terrible. Salió una persona y dice, tengo 64 años, me costó toda mi vida haber estado aquí y estaba todo, lo único que estaba de pie era los ladrillos de la chimenea, fíjate. Era todo lo que quedaba nada más ahí. Pero va a ser muy difícil que en este país pues se logre hacer casas de ladrillo, de cemento, de cal, de piso, etcétera. Muy difícil. ¿Por qué?
4: Muy difícil.
3: Esas no se queman, pues. ¿Ves? Es que ahí está el ejemplo, ¿no? Que lo único que queda de pie ahí fueron ladrillos de la chimenea, nada más por lo que vemos, ¿no? ¿No es así, Cintia?
4: Pues sí. Pues es difícil de ver lo que queda, ¿no? Lo poquito que queda. Uh-huh. Después de eso y ver toda la vida, ¿no?
3: Sí.
4: Toda la vida, sí.
3: Pues aprovechamos las noticias muchas veces para aprender cosas aquí. O sea, de la experiencia de otros que hemos tenido la bendición de no tocarnos a nosotros, digamos, accidentes, digamos, ahorita vamos a ir con las redadas, migración, todo eso. Pero si una persona pierde todos sus documentos, llámese todo, pasaporte, la green card, los procesos, actas de nacimiento o registros de ciudadanía, todo eso, ¿puede recuperar todo eso después? ¿Cómo lo puede recuperar, Cintia?
4: Pues sí, lo puede recuperar. Uh-huh. Va a tardar y va a ser difícil. Ya tiene que comunicar con la autoridad quien otorgó el documento. Así que si es acta de nacimiento, tiene que hablar con ellos. Si es de los Estados Unidos, por ejemplo, del estado donde nació y buscar la información cómo solicitar un nuevo acta, si es de los documentos de inmigración como acta de ciudadanía o tarjeta de residencia, pues sí puede presentar una aplicación para reemplazar. Uh-huh. El documento. Siempre es bueno tener un plan de emergencia, no tener fotos del documento, tener copias
3: en segundo
4: lugar o muchas veces en estas situaciones de desastres, pues tener una caja, ¿no? Uh-huh. Una caja con todos los documentos y eso es lo que debe llevar, ¿no? Eso es lo que debe llevar.
3: Sí, perdón que te interrumpa, pero sé que venden cajas de seguridad antiincendios también, ¿verdad?
4: Pues sí, sí.
3: Ahí colocar pasaportes, actas, documentos muy importantes de nuestra vida, señores. Pero también, si usted tiene su computadora en su trabajo, en la oficina, por ejemplo, como lo tiene la abogada Cintia, como lo tengo yo aquí en la radio, pues no está mal poner así archivo personal y colocar las fotografías de todo eso ahí. Inclusive fotografías, como platicaba con Mario Reyes, de los seguros de cada cuarto, de cada mueble, no mueble, sino de lo que hay en ese cuarto, en los closets y todo, porque todo es, como decimos, recuperable. Con más razón, tomarle fotografías bien tomadas, claritas, al pasaporte, al ¿cómo se llama? Certificado de naturalización, por ejemplo, la green card, todo eso, señoras y señores, las actas o los registros de nacimiento del hospital, si usted, no sé todo esto, pero si no lo hizo, pues acuda, no sé si puedas hacer ese trámite, también ese servicio, abogada.
4: Pues puede solicitar nuevos documentos si no ha podido recuperar lo de uno. Pero como mencioné, siempre es bueno tener foto una foto por lo menos de algo, fotocopia, como mencionaste, para ayudar en este proceso.
3: Sí, pues esto es debido, pues, señoras y señores, a esos incendios que estamos viviendo ahora. Ahora pasemos al lado, me están mandando muchos videos, muchas cosas de detenciones de gente, no redadas, sino como que ya van por la gente y están dudando que estén tomando datos del número de placas. ¿Qué te ha llegado a ti de eso?
4: Pues sí, hay muchas convenciones, no redadas, pero parece que son están buscando a alguien particular. Uh-huh. y tienen la información de esta persona y así están deteniendo a la persona ahí en la calle, y muchas veces quizás salir y a causar mucho temor en la comunidad. Sabemos que tienen acceso a varios sistemas. En particular, hemos escuchado que en los aeropuertos, que sale obvio en las detenciones pasando en aeropuertos, que hay mucho énfasis allí de encontrar personas quizá con visas ya vencidas, o personas quizá aún con aplicaciones pendientes. Y en muchos casos hemos visto detenciones en los aeropuertos, así que la recomendación tiene que ser que si no tiene su caso aprobado ya, y eso no es decir solo un permiso de trabajo, es decir, tener actualmente el estatus de visa o tener la residencia permanente en mano, que no debe viajar por avión, porque hemos visto muchas detenciones y aún hemos escuchado que el TSA, que es es la agencia encargada de seguridad en los aeropuertos, que sí parece que está cooperando también con ICE para esos tipos de detenciones.
3: Ok, pues ahí está. Hay que prepararse muy bien, señoras y señores, porque no. Eso es, cada vez se está viendo pues este tipo de situaciones muy inconvenientes, igualmente para todas las personas. ¿Tú crees que, hecho esta pregunta anteriormente, no podemos traer el pasaporte con nosotros siempre porque es peligroso que se pierda, que se manche, que se moje? ¿Tú crees que los del ICE pueden aceptar que en la guantera de nuestro carro, como yo lo traigo, por ejemplo, mi pasaporte estadounidense, queden conformes o van a actuar mal? ¿Qué piensas de eso?
4: Pues yo pienso que puede depender quién le toque. Y eso es lo difícil, ¿no? De prevenir. Si vaya, cómo le vaya a tratar en eso y si lo vaya a aceptar el documento que tenga si tiene el actual, el pasaporte en mano, eso es mejor que tener foto, porque muchas veces piensan, no, foto puede estar alterada, pero es, como mencionaste, es difícil porque lo puede perder, lo puede manchar.
3: Y
4: no es conveniente, así que si puede sacar la licencia de tipo enhanced, eso debe servir. Pero claro, hemos escuchado aún de personas detenidas aún con esto porque piensan, no es válido. Así que es difícil saber, pero tiene que entender que, otra vez, entender sus derechos, que no tiene que contestar preguntas de dónde eres. Claro, si es ciudadano o es residente permanente, quizá lo más fácil es enseñar el documento para no arriesgar estar detenido. Pero si no tiene papeles o solo tiene permiso de trabajo, mi recomendación es mantener silencio y no contestar preguntas, preguntar si está permitido salir de ese lugar. Si es permitido, debe salir, pero con calma, no corriendo. Pero si no le permite salir, entonces, otra vez, legalmente tiene que tener un base razonable de hacer la detención de pero sabemos que a esta administración no le importan mucho las leyes, pero eso puede quizá ayudar si llegue a ser detenido en sacarle con un orden de la Corte Federal, si puede demostrar que fue una parada ilegal.
3: Okay, correcto, pues ahí está, señora. 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Vamos entonces con las preguntas, Cynthia.
4: Claro que sí.
3: Ok,
4: claro,
3: gracias. Que... Vamos con la primera. Mi primo tiene permiso de trabajo por medio de VAWA. De regreso a Estados Unidos lo metieron al cuartito y le quitaron su permiso. ¿Ellos pueden hacer eso? Ellos, el arreglo con otro abogado, no es de la de los milagros, dice.
4: Pero le permitió entrar, pero le quitó su permiso.
3: Pues no dice.
4: Dijo al entrar al país, ¿no?
3: Uh-huh. Dice, de regreso a Estados Unidos lo metieron al cuartito y le quitaron su permiso de trabajo. No dice si lo regresaron o se quedó aquí. Ojalá que lo pueda poner ahí. ¿Qué pasa si lo regresaron? ¿Qué pasa si quedó aquí?
4: Pues, si se quedó con el documento, técnicamente es de la gente. No sé el motivo de hacerlo. Quizá está alegando fraude, que hizo fraude. No sé si le vaya a iniciar un trámite de deportación. La verdad, hay una variedad de cosas que puede pasar. Hemos escuchado de personas rechazadas totalmente la reentrada, aún con el permiso. Así que la verdad es para todos con VAWA, si o aún el ajuste de estatus pendiente con el parole, documento de parole, que legalmente le permite viajar, pero no lo recomiendo porque hay posibilidad que te vaya a rechazar la entrada. Pero si le dejó entrar, a mí me suena como a lo mejor le vaya a iniciar un trámite de deportación, porque no hay razón de quitar permiso si no va a hacer algo más, ¿no?
3: Uh-huh,
4: uh-huh. Así que es algo raro, pero técnicamente lo puede hacer, pero recuperar el documento es difícil. Un abogado quizá puede comunicar con inmigración y pedir regresarlo, pero depende de qué está pasando, si quiere tener este contacto.
3: Me imagino yo que no les importa ese documento. ¿Lo pueden tirar a la basura ellos si quieren o tienen que resguardarlo? ¿Qué sabes de eso?
4: Pues sí, lo puede. Técnicamente es un documento de inmigración y si piensa que no merece documento, lo puede intentar quitar.
3: Mm.
4: Y muchas veces quitan el pasaporte y eso no es correcto porque no pertenece a los Estados Unidos, pertenece al país, ¿no?
3: Uh-huh,
4: uh-huh. Donde nació, así que eso es difícil, pero lo hemos aguantado eso por muchos años.
3: Sí,
4: y es difícil muchas veces recuperarlo, lo puede intentar, pero muchas veces sale más fácil simplemente solicitar el documento de nuevo.
3: Ajá.
4: Con permisos de trabajo eso no sale tan fácil, porque ahorita están tardando tanto en llegar, como año y medio, en uh-huh. llegar un permiso de trabajo.
3: Sí.
4: Así que no sale tan fácil, pero técnicamente, no veo que hay mucho remedio para eso. Va a ser muy difícil pelear eso. Quizás su abogado puede comunicar con el Border Patrol y pedir que regrese el documento, pero es muy difícil.
3: Muy bien. Tenemos llamadas aquí. Vamos a tomar una. Buenos días.
5: Sí, buenos días, Horacio. ¿Cómo estamos?
3: Saludos. Muy bien. Saludos.
5: Saludos. También. Yo hablé el viernes y me dijiste que hoy iba a estar la abogada. Ya se me andaba
3: pasando. Sí. Aquí está. Bueno,
5: mira,
3: adelante.
5: Mi pregunta es sobre mi hijo. Mi hijo tiene 28 años y pues ya tiene ya que algunos desde que se inició los DACA. Uh-huh. Él es DACA y hay dos situaciones. En la situación es de que el lunes se le venció, no, el viernes fue su último día de DACA y él siempre ha estado bien, ha metido las aplicaciones a tiempo y le llegan a tiempo. Esta última vez no, él me dice que porque pues Trump corrió a toda la gente que estaba haciendo eso y se están tardando más, entonces él ahorita no tiene DACA. Bueno, la primera pregunta sobre ese caso, si hay algo que lo pueda proteger, porque ahorita él no tiene nada.
3: Tiene el DACA vencido.
5: El DACA vencido. Correct. La otra La otra, él es que hace como unos, ¿qué será? Unos 8 meses se casó. Y su novia, su esposa, digamos, ya es ciudadana. Pero él también metió una aplicación para... Supuestamente le aconsejaron que si tenía una salida a México y una entrada de regreso, que iba a ser más fácil el proceso para poder arreglarle a él. También la aplicación que metió, pues igual, no le ha llegado nada de permiso ni nada. O sea, que ahorita está bailando ahí. Entonces quiero saber a ver si...
3: ¿Cómo se puede proteger?
5: A lo menos, por lo pronto una protección mientras le llega alguno de sus permisos.
3: Claro.
6: Pues, fortunadamente no hay protección. Anteriormente, inmigración no hacía nada en contra de esta gente DACA si lo tenía la aplicación adentro, pero sí hemos escuchado de algunas personas detenidas al tener el DACA vencida, aún con la aplicación nueva ya presentada y adentro.
3: Aunque tenga el recibo, vamos a decirlo así.
6: Aunque tenga el recibo. Uh-huh. Así que debe tener mucho, mucho cuidado. Ahorita a mí me parece como está tardando como 7 meses en renovar, más o menos, el DACA. El Advance Parole, que es la aplicación para el permiso de viajar, está tardando más como año y medio en llegar. Cuando llegue el documento, si llegue a estar aprobado, mi recomendación es practicar con su abogado para ver, you know, el ambiente de salir y regresar con ese documento, porque sí es verdad que esa es una estrategia que hemos hecho en el pasado, que muchas veces sale lo más fácil, y fue anteriormente no hubo tanto riesgo en utilizar ese documento. La persona pudo salir y pudo regresar, y al regresar legalmente pudo hacer su ajuste y arreglar aquí dentro del país. No hemos escuchado necesariamente de personas con DACA parole rechazada la entrada, si es que no tenía orden de deportación anterior o algo así. Pero es algo que, you know, cuando llegue el documento debe quizás su abogado investigar un poco cómo esté el ambiente para dejarle él evaluar el riesgo, ¿no?, de utilizar el documento o no.
5: Okay, bueno, entonces parece que ya, pues sí, era lógico. Ahorita él está totalmente desprotegido, ¿verdad? Si le, o sea, Dios no quiere, le llega a pasar.
6: Porque sí, está desprotegido, pero si llega de pasar algo, you know, él debe entender su derecho de pedir audiencia con juez y exigir su derecho así para pelear el caso, así que puede, ojalá, renovar. Y para ganar tiempo, ¿no? Para dejarle procesar la aplicación que ya está dentro.
5: Oiga, disculpe, una pregunta, sí, también muy importante, ahorita que no había pensado en eso. En caso de que a él lo paren, ¿qué es conveniente para él? Como dicen, ¿quedarse callado y pedir un abogado? ¿O en ese rato explicarle a la gente de migración que lo paró? Oye, yo estoy... Explicarle su caso a él, ¿no? ¿Qué es lo más conveniente? ¿Quedarse callado y pedir hablar con abogado o él explicarle a la gente de migración?
6: De mi punto de vista es mejor quedar callado y decir que no quiere contestar la pregunta, porque inmigración tiene que justificar por qué le está parando, ¿no? Si ya saben quién es, si ya dicen su nombre, por ejemplo, entonces sí, quizá es más obvio, ¿no?, que ellos ya saben el estatus de él, y quizá quedar en silencio simplemente le vaya poner más enojado, ¿no? Pero él va a tener que evaluar la situación. Pero si están simplemente parando porque es hispano, lo mejor es probablemente quedarse en silencio y no empezar de hablar sobre eso hasta que después de estar detenido, ¿no? Después de estar detenido puede mencionar su situación. Pero antes no, debe dejarles tener que justificar su por qué le está parando, ¿no?
5: Okay. Bueno, yo pienso que ese caso también aplica para mí, porque a mí me está ayudando una hermana y pues ya tengo 24 años que ella me metió la aplicación, pero ya ve que de mexicano a mexicano es lo más tardado. Entonces, en caso de que a mí me paren también, pues quedarme callado y ya después a ver si eso me vale.
3: Así es. Gracias, sí, mi estimado.
5: Bueno,
3: Vamos a recibir más. Gracias, cuídate. Hasta luego. Muy bien, vamos entonces con los demás mensajes de texto que tiene aquí. Buenos días, tengo un caso de visa U desde hace 2 años y no he recibido el permiso de trabajo. Me gustaría saber si la abogada puede hacer algo, una demanda al gobierno, podría tomar tanto tiempo.
6: Pues sí, puede tomar tanto tiempo. La verdad es que lo que está buscando es el permiso bajo determinación de buena fe. La verdad es que lo regular ahorita es que sí, está tardando entre 2-3 años en llegar. Y quizá bajo esta administración eso puede empezar de tardar aún más. Uh-huh. Yo sí he escuchado de hay mucha información en línea que puede presentar una solicitud, un tipo de mandamus, se llama. Pero tienen que tener mucho cuidado con eso. Algunas de esas servicios en línea que más o menos lo presenta como es la persona misma presentando la aplicación. Es decir, que no es abogado. Ellos simplemente preparan una demanda que es igual a los otros que les haya contratado y está inundando las cortes con eso. Y ahora las cortes federales muchas veces no lo acepta. Así que tienen que tener mucho cuidado en eso. Yo no veo como 2 años en este tipo de aplicación es demasiado. Y eso es lo que está diciendo cuando presenta una demanda en uh-huh. la Corte Federal.
3: Sí.
6: Y está tardando demasiado. Así que yo pienso que es mejor seguir esperando porque hay mucha información en línea sobre esas aplicaciones de mandamus. La verdad, han causado mucho daño esas organizaciones en línea presentando tantas aplicaciones, porque ahora los jueces federales más o menos están enterados y lo vean muy sospechoso. Así que debe tener mucho cuidado y uh-huh. porque eso quizá le puede perjudicar su oportunidad de ganar permiso más tarde.
3: Ahí está. Gracias, Cintia. Vamos con la siguiente llamada. Adelante, buenos días.
7: Buenos días, señor Horacio.
3: Buenos días. Aquí está la abogada Cintia.
7: Oh, ok.
3: Haga su pregunta, por favor.
7: Don Horacio, es que yo quería saludarlo porque lo escuchaba en la cárcel de Tacoma y salí hace 5 días.
3: Ah, saliste hace 5 días. Mira cómo la ves, Cintia, ¿eh? ¿Y cómo, sí. cómo lograste salir o qué pasó?
7: Ah, pues yo tengo aquí más de 18 años y uh-huh. tengo un buen récord.
3: Sí.
7: Nunca me he metido en problemas y tengo 2 niños con que necesitan los médicos de aquí. Ha sido operado el corazón y tengo un niño con poquito que tiene el síndrome de Down. Y el abogado que agarró el caso puso la aplicación de la K-42 de no removo. No remover.
3: Sí.
7: Y con eso logramos hacerla. Estuve 6 meses y 6 días en Tacoma.
3: Wow. ¿Cómo ves, Cintia?
6: Pues sí, es difícil. Y ya ganó el caso, ¿no? Ganó el caso.
7: Sí, me van a dar la residencia. Supuestamente llegan, en un mes llegaba.
6: Felicidades. Pues sí, eso es lo difícil, que muchas veces no están autorizando fianza. Y entonces la gente tiene que pelear el caso siendo detenido. Pero qué bueno que ganó su caso y que lo pudo aguantar y ahora va a tener la residencia. La verdad es que muchos no aguantan. Simplemente firmen para salir y pierden su oportunidad de quizá ganar la residencia. Así que qué bueno que usted lo aguantó y... Y sí. ahora va a estar mejor su familia. Así que ha sido una situación muy difícil, pero felicidades por haberlo aguantado y ganado.
7: Gracias, abogada. Es un placer escucharlos. Los escuchaba tempranito, me levantaba. Pues a veces tiene que levantar uno a las 5:30 a agarrar el desayuno. Y esperaba que saliera las noticias para escuchar a don Horacio. Tengo ya mucho tiempo escuchándolo, pero nunca había llamado, la primera vez que llamo para saludarlo.
3: Muchas gracias, igualmente. Y yo he instado a la gente ahí, No, debería de llamar. ¿Pueden llamar a la radio cuando están ahí encerrados, mi estimado?
7: Sí, se puede llamar, más que yo me daba pendiente para no ocasionar un problema para usted, o que cortaran la llamada, o me quitaran la aplicación para llamarlo, pues ya ves que es por la radio, por cualquier cosa.
3: Sí.
7: Entonces, por eso me aguantaba, pero sí me daban muchas ganas de llamarle a usted.
3: Ajá. Pues ojalá que todos los que nos estén escuchando, porque nos escuchan ahí a la abogada y al programa, ¿verdad?
7: Sí, hay personas que sí han de saber de AM y de su estación. Uh-huh. Lo escucho desde que tenía antes en la primer radio donde trabajaba el 2008.
3: Sí, sí, me acuerdo.
7: Desde Obama que empezó todo esto.
3: Sí, me acuerdo que hacía fiestas yo con eso, sí, cierto.
7: Wow. Y Obama se puso muy duro, sí. Fue que empezó.
3: Uh-huh.
7: Y yo lo he escuchado a usted siempre, lo he escuchado siempre, porque es una motivación pues de un latino trabajando duro aquí.
3: Uh-huh. Ahí está, pues qué bueno que estás fuera, qué bueno que ya estás con tu familia, y muchas gracias. Ojalá que todos se animen a estar hablando adentro, porque yo quisiera saber, pues, que el trato, la comida, las condicionantes que hay, porque está mucho en las noticias. ¿Eso, verdad, Cintia?
4: Pues sí. Sí, porque no permiten ninguna inspección, ¿no?
3: Deja tú.
4: De lugar, y eso es ridículo.
3: Es ridículo, no dejan entrar ni a la prensa ni nada, ni siquiera a tu hija, a tu esposa, para que le des un abrazo. Los tratan peor que criminales ahí. ¿No es así, mi estimado?
7: Sí, así es, porque mi niña iba de aquí de Lingwood a verme a Tacoma, uh-huh. Y hubo varias dos veces que ni las dejaron entrar a mirarme. Por el tiempo, por lo que tocaba cuenta, que en una hora tocaba la cuenta,
3: ajá.
7: Hacen cuatro cuentas y esa era la cuenta de las 10 de la noche.
3: Sí.
7: Y mi niña llegó a las 8 y ya no pudo mirarme, estuvo dos horas y no pudo verme por la cuenta.
3: ¿Qué es la cuenta?
7: La cuenta es cuando pasan por la celda de los reos contando cuántas personas hay.
3: Ah, okay.
7: Por decir, la hacen a las 5 de la mañana.
3: El conteo, conteo.
7: Sí, la otra la hacen a las 10. A la otra la hacen a las 6 de la tarde y la última la vuelven a hacer a las 10 de la noche. Pero las condiciones están muy duro porque uno no puede ver a la familia así como dice usted personalmente, a través de un vidrio y por el teléfono.
3: Sí, sí, sí.
7: La comida está tremenda también, pero es como dice la abogada, es cuestión de aguantarse y echarle capricho y saber que eso es un momento y que eso no es para siempre y que va a pasar y que Dios tiene buenas oportunidades para los que se han portado bien.
3: Así es, mi estimado.
7: Porque
3: así
7: todos
3: es.
7: Los casos son distintos.
3: Ey.
4: Sí, así es.
7: Entonces hay casos de personas que, sobre todo ahí se mira mucho el DUI y violencia doméstica. Uh-huh. Y eso está bien penado.
3: Madre.
7: Es lo que más se mira eso porque, pues, no sé por qué será que el pueblo será así, no cuidar más a la familia o no cuidarse más ellos mismos, pues sabiendo que estamos en un país que hay muchas oportunidades, pero hay muchas leyes pesadas.
3: Uh-huh.
7: Y entonces a mí me valió tener un buen récord y lamentablemente que la salud de mis niños no ha sido muy bien. Y la jueza está muy dura, señor Horacio, los jueces están bien duros, duros. La jueza, los doctores que atienden a mis niños le mandaron todas las hojas de lo que han hecho, lo que ha pasado a mis niños. Le mandaron más de 500 hojas a la jueza y al fiscal.
3: Uh-huh.
7: Y aún así no pasó lo de asilo, no pasó, pero pasó la K-42, pero la jueza quería darme salida voluntaria todavía. Entonces el abogado le dijo que no estábamos peleando asilo, pero que se fijara en la aplicación, la 42D, y ahí patinaba y se agarraba la cabeza, pero me tuvo que decir que me otorgaba la residencia.
3: O sea, esto es un caso difícil de ganar, pero gracias a Dios que lo ganaste. Muchas gracias.
7: Siempre.
3: Muchas gracias por tu pues acción de dar las gracias, de comunicarte con nosotros. Y aquí estamos, siempre será tu casa, aquí con la abogada también, ¿eh?
7: Gracias, primeramente gracias a los dos y sobre todo, pues, primeramente a Dios que me dio la oportunidad de hablar con ustedes y con usted. Primeramente Dios, que vaya muy pronto yo a visitarlo a la radio, porque escuché que había como museo, porque sí, uno sí puede ir.
3: Puedes venir a ver el Museo Latino, por sí, supuesto que sí.
7: ¿Eh? No sé si usted toma café, nosotros tenemos finca de café en Honduras y quisiera llevarle mi café de agradecimiento por lo bueno que se portan.
3: Muchas gracias, claro que sí tomo café.
7: Muy bien, entonces le voy a llevar café para usted y para el señor que de las casas, para la abogada. Ándale. Ahí voy a llevar unas 5 libras.
3: Ándale pues, yo voy y se lo dejo a Cintia allá, yo gracias, me comprometo. Ándale pues, gracias. Bendición. Hasta luego, mi estimado.
7: Para usted, para la abogada. Amén.
3: Gracias, hasta luego. Fíjate, qué llamada, ¿no, Cintia? De una persona en vivo, vamos a decirlo así. Muy bien. Vamos con más mensajes de texto. Dice el siguiente. A ver, que es un agradecimiento. Dice, muy buenos días. Una pregunta. Si mi hijo está esperando la visa bagua, su esposa lo corrió de su casa y le puso orden de restricción temporal y violencia doméstica. Esto y ayuda para las niñas económica, pero eso, él tiene bagua. Ella es la violenta, mi hijo no. La ha tocado para nada. Ya tuvo una audiencia, le dieron otra audiencia. ¿Qué necesita más testigo mi hijo de la violencia que ella le puede afectar su caso de bagua? Entonces, ese, eso que está pasando.
6: Pues sí, la verdad, si él se dice culpable de o es determinado culpable de violencia doméstica, entonces eso sí le puede afectar en su caso de bagua. La verdad, eso es una estrategia muchas veces hecha intencionalmente en estos casos que acusa el otro de violento. La violenta es la persona quien acusa al otro de violencia doméstica. Así que, primeramente, si hay un orden de protección, tienen que cumplir con ello, 100%. Es decir, no puede tener ningún contacto, aun si ella se comunica con él. Ajá. Muchas veces, en la orden de protección, si él no ha puesto ninguna orden de protección en contra de ella, entonces ella tiene derecho de comunicar con él, pero él no tiene ningún derecho de contestar. Uh-huh. Y eso es un gran fallo que a veces hacen la gente. Dicen, no, pero ella se comunicó conmigo, así que yo solo estuve contestando. No, eso no está permitido, ninguna comunicación. Así que tiene que leer la orden de protección y entenderlo y no y obedecerlo 100%. Uh-huh. Y con los cargos de violencia doméstica, tiene que luchar, tiene que... Uh-huh. Buscar un abogado criminalista de defensa penal y tiene que pelear el asunto, porque si determina o él se dice culpable, y muchas veces defensores públicos dicen, oh, di culpable y solo no va a tener tiempo en cárcel, va a ser muy fácil, pero la verdad es que tiene que defender más si es uno inocente para proteger su caso. Uh-huh. De baba. Y después Si está determinado no culpable, pues quizá inmigración va a preguntar sobre el asunto, tiene que mencionarlo, que fue arrestado o que fue cargado, y tiene que explicar. Uh-huh. Que fue parte del abuso. Pero eso va a ser más fácil si uno no es culpable, ¿no? Uh-huh. del crimen. Así que tiene que pelear, es mi mejor consejo.
3: Muy bien, gracias. Dice, yo entré con visa de turista, pero no tengo nada que lo compruebe. Hice el proceso FOIA y no encontraron nada. Mi hijo tiene 22 años. ¿Hay alguna manera de arreglar los papeles con mi hijo?
6: Pues, sin comprobante de su entrada, no sé cómo hacerlo. Yo muchas veces no sé cuál tipo de FOIA hacía, lo puede hacer un FOIA con varias agencias. Uno es con el Departamento del Estado, que está encargado de los consulados, y así quizá puede por lo menos confirmar que tenía una visa. Uh-huh. Autorizada por un consulado americano en el extranjero. Uh-huh. Puede hacer un FOIA con Customs and Border Patrol, para quizá tener un récord de la entrada. Si en aquel tiempo le hicieran una tarjetita blanca, una pequeña tarjetita blanca que se llamaba la I-94, a veces puede presentar una solicitud que se llama la I-102, que es para reemplazar ese documento. Así que no sé, quizá, you know, no sé dónde hizo este FOIA, si solo lo hizo, por ejemplo, con USCIS, quizá no tenga nada, pero a veces tiene que hacerlo con otras agencias de inmigración para ver si otros tiene alguna información para demostrar que tenía esta visa.
3: Muy bien.
6: Pero va a necesitar algún comprobante, especialmente bajo esta administración, no le va a creer.
3: Muy bien. Vamos con la llamada entonces. Gracias. Buenos días.
8: Buenos días, Horacio, abogada. Tengo una consulta. Tengo una amiga de que ella tiene su corte hoy en agosto, este mes. El caso de ella lo tiene en Northwest y ella ha presentado una aplicación por la visa U. Está en proceso, pero sé que eso tarda mucho. Y está en proceso la aplicación de asilo. El caso lo tiene Northwest, pero Northwest le dicen de que no la pueden representar, de que mejor salga, se vaya con salida voluntaria, pero ella no quiere irse porque al papá de los niños, ella lo denunció con la policía y por eso de que ella está aplicando por la visa U. Y el papá lo mandaron para Honduras. Entonces, ella le dice al eterno juez que cómo se va a regresar ella si el papá está en Honduras, si ella está huyendo de él. No puedo, no quiero irme. Entonces, no sé si la abogada estará agarrando casos todavía de esta situación de mi amiga. ¿Será que tiene alguna posibilidad? ¿O será que Northwest, debido a su el caso de ella, no puede representarlo o no tiene posibilidades?
6: Pues no sé, es difícil de decir. La verdad es que la corte en agosto, ¿es su corte final o es la primera corte?
8: No, es la...

0: Si el proyecto no es de derecho migrante, no va a representarla en la corte. Ella sí tiene derecho de buscar otro abogado. La verdad es que si la corte en agosto es del tipo final, que se llama individual, así que si puede buscar en línea su caso poniendo su número de A y ver si dice corte individual, eso es su corte final, eso es su juicio. Y la verdad no hay ningún abogado quien vaya a aceptar un caso ahorita, con tan poco Ajá. tiempo para preparar para su juicio. Pero si es solo un caso del tipo master hearing, es una corte de tipo inicial. Y entonces hay más posibilidad. Pero si ella no tiene ningún abogado, ella quizá tiene que presentarse, pero puede pedir más tiempo para buscar abogado, okay, especialmente si es su primera corte, normalmente le da más tiempo para buscar abogado, okay. ¿Tiene que presentarse o va a recibir orden de deportación en su ausencia?
1: Sí, porque tiene dos niños acá, tiene el niño uh-huh. que se vino con ella y uno que nació acá.
0: Sí, esto, quizá el proyecto de nuestro derecho de migrantes solo está diciendo, mira, estos son nuestros servicios, lo único que Ajá. podemos proveer. Si no desean recibir esos servicios, tienen que buscar abogados. Quizá no están diciendo a ella, debe aceptar salida voluntaria, simplemente están diciendo, eso es la única, si quiere, lo podemos ayudar. Pero si no quiere, tiene que buscar otro abogado. Así que hay una diferencia, ¿no? Entre decir, debes aceptar salida voluntaria versus esa es la única situación en corte que podemos ayudarle. ¿Entiende la diferencia?
1: Sí, porque ella ha tenido citas con los abogados de Northwest y lo único que le dicen que no pueden representarla. Uh-huh.
0: Sí, ellos tienen ciertos límites en su representación porque hay mucha demanda, así que quizá ella va a tener que buscar su propio abogado privado para representarla en ese caso. Y recomiendo, sí, programar cita con alguien lo cuanto antes. Yo pienso que estamos llenos para quizá hasta agosto, por agosto, así que por todo el mes, pero si quiere puede, si ella no puede tener otro abogado, puede ya programar cita para cuando sea, pero debe presentarse en la corte y pedir más tiempo.
1: Y abogada, y si ella va a la corte, tiene que llevar los niños.
0: ¿Los niños están incluidos en el trámite?
1: Los dos niños, sí, tiene los dos niños.
0: Probablemente, si es la primera corte, sí, debe llevar los niños. Y normalmente después de la primera corte, dicen que no tiene que llevarlas si son muy pequeñas. Pero para la primera, probablemente es mejor llevarlas.
1: A la primera es mejor llevarla.
0: Sí, están incluidas en el trámite.
1: Ajá. Y si es la final, puede ir solo ella. Porque, por cualquier cosa, pues, ella ha dejado un papel autorizándome a mí para que me haga cargo de los niños. Cualquier cosa pase, pues,
0: ¿Pues los niños son nacidos aquí o son de su país?
1: Uno es de su país y la otra niña, la niña, es nacida acá.
2: Okay. Muy bien.
0: La nacida aquí no tiene que llevar. Lo del otro, si está incluido en el trámite, es decir, que uh-huh. si él también tiene un trámite de deportación y está incluido en el aviso, entonces sí le tiene que llevar. Si no está incluido en el aviso, si él no está en ningún trámite, no debe llevar uh-huh. a ese niño, ¿ok?
1: Sí, sí, no, el niño sí porque entró con el primero y la niña nació después. O sea, la niña ya tiene 3 años, el niño tiene 6. Entonces ella.
0: Pero el niño está 4. Incluido en el trámite.
1: El niño sí, la niña okay. no.
0: Entonces debe llevar al niño, pero no tiene que llevar la niña.
2: Ahí está. Muy bien. Gracias, mi estimada.
1: Muchas gracias.
2: Ándele, pues.
1: Horacio, muchas gracias.
2: Para cuídese. Servirle. Buen gracias, día. Cuídese igualmente. Bye, bye. Buen día. Muy bien, vamos entonces dice, yo estoy haciendo mi ajuste para la residencia por medio de mi hijo ciudadano con una aplicación 245I de hermano ciudadano. Me pidieron más documentos de evidencia que estuve aquí en diciembre del 21

0: del 2001. ¿Qué tanto se tardaría para dar una respuesta después de que reciban los documentos?
1: Pues varía mucho, la verdad, varía mucho. No sé si ya tuvo entrevista o no, si lo solicitaron dentro de la entrevista o pronto después de la entrevista. Muchas veces después de mandar evidencias todavía puede tardar 6 meses o un año recibir una decisión. Así que es difícil de decir cuánto más vaya a tardar.
0: Ok, y dice, si me llegara a parar el ICE, ¿puedo enseñar mi permiso de trabajo y eso me ayudaría a agilizar mi caso?
1: ¿Esa es la misma persona?
0: Sí, es la misma persona, sí.
1: Con esta administración, simplemente tener su aplicación adentro no necesariamente le vaya a proteger. Así que debe tener mucho cuidado. Necesariamente le vaya a proteger.
0: Hola, buenos días, abogada. Tengo una pregunta. Mi hermana tiene un hijo que es veterano de la Navy y mi hermana tiene 2 entradas ilegales. ¿Aún así lo puede pedir su hijo? Gracias y bonito día.
1: Si esos pasaran después de 98, porque salir sin entradas antes de, pues técnicamente 97, no le perjudican. Pero si pasaran las salidas y reentradas después de 98, entonces probablemente sí está perjudicado. Existe un programa que se llama Parole in Place para militares, pero yo lo veo riesgoso hacer si no es elegible hacer el ajuste de estatus después. Ella no es elegible hacer el ajuste de estatus después, aun si gane el parole in place. Así que yo he escuchado de personas a veces presentando estos tipos de aplicaciones, pero para mí es, especialmente con esta administración, es muy riesgoso, porque si no puede demostrar que es elegible para ajuste estatus, aún hemos escuchado de solicitudes de parole in place negados. Si llega a estar negado, le vaya a poner en trámite de deportación. Así que, aunque quizá sea posible hacer solo el parole in place sin el ajuste estatus, yo personalmente no lo recomiendo.
0: Muy bien. Pregunta para la abogada. Mi nuera se casó con mi hijo. Ella entró cuando tenía 1 año nacida y entró ilegal. La trajeron sus papás. Ella nunca ha salido. Tienen una hija de 4 años. ¿Le podría meter los papeles mi hijo a ella? Es mexicana. Mi hijo es ciudadano de aquí. Gracias.
1: Pues puede meter algo. La pregunta es si ella califique hacer su trámite aquí dentro del país o si ella va a necesitar salir del país para hacer su trámite. Porque normalmente cuando uno ha entrado de manera ilegal, aun cuando fue bebé y fue llevado de parte de sus papás, tienen castigo que dice que no puede arreglar aquí dentro del país. Hay unas pocas excepciones y puede buscar si una de esas excepciones pertenece a ella, pero si no, entonces, la única otro trámite que existe es para que ella salga del país y se entrevista en la embajada fuera. Pero al salir la toca ley de castigo. Sí. Pues sí existe un perdón de este castigo y muchas veces lo puede hacer aquí dentro del país antes de salir. Es un proceso tardado, pero sí todavía funciona. Así que ella debe tener cita con abogado, cita individual, para determinar cuál sea la mejor estrategia para ella.
0: Dice aquí, ¿puedo ir a Nueva York con mi licencia de Seattle? Tengo también el pasaporte de mi país. No creo, ¿verdad?
1: ¿Cuál es su estatus?
0: Pues sí, no lo sé.
1: No sé. Con solo la si no es la licencia de tipo enhanced, entonces va a necesitar el pasaporte. Pero la verdad es que si no tiene papeles, o aun si tenga aplicación adentro, no recomiendo viajar por avión en ese momento, porque están deteniendo muchas personas así.
0: Así es. Dice, un comentario para la abogada. Hablé para que me ayudaran a revisar mi caso de la exabogada abusiva. Me hicieron una cita, revisaron mi expediente y miraron que todo mi caso de vagua era verdaderamente era verdadero. Me ofrecieron su servicio y ya firmé contrato con ellos. Quiero agradecer por la honestidad y tranquilidad que me hicieron sentir con esa tranquilidad de saber que alguien me está representando. Muchas gracias y esperemos que todo salga bien en mi caso. Pues creo que ellas son unas personas honestas y te dicen la verdad. Gracias, abogada. Pues ahí va para ustedes, ¿no?
1: Pues de nada, pues sí, con mucho gusto. Uh-huh. Y la verdad es que muchos de estos casos van a ser un poco más difíciles, ¿no? Por haberlo empezado con esa abogada, pero hay muchos que son verdaderos, que tienen posibilidades en ganar, y pues sí, con mucho gusto vamos a intentar ganar. Unfortunadamente también vemos casos que fueron hechos mal, que nunca deberían haber sido presentados, y o que aún son... son fraudulentos y esos son muy difíciles, ¿no? Porque hay menos opciones para estas personas. Pero sí, con mucho gusto seguimos atendiendo a los clientes para ayudarles, ¿no? Determinar el estatus de su caso y cuáles son las posibilidades. Y pues sí, seguimos luchando para eso.
0: Claro que sí, gracias. Bueno, la última es, ya tuve a la persona que dijo que si le llegara a pagar el ICE podría enseñar el permiso de trabajo. Dice, ya tuve la entrevista y todo está aprobado, solo que me pidieron más evidencia, ya la envié. Muchas gracias por su respuesta, dice. Pues ahí está.
1: Ahora, pues, no todo está aprobado si no han hecho decisión. Así que si no le han contestado después de pedir más evidencia, entonces no todo está aprobado. Quizá parte de la aplicación está aprobada, quizá la solicitud de parte del hijo está aprobado, pero el ajuste, si no le han contestado, no es aprobado. Y eso, en eso debe tener mucho cuidado, porque es considerado caso pendiente todavía. Uh-huh. Y no necesariamente, eso no le lleva ninguna protección, que debe tener mucho cuidado todavía.
0: Muy bien, muchas gracias. Abogada, anuncie por favor su despacho. Porque ya nos vamos casi.
1: Creo que sí, pues nuestra oficina está ubicada en Kent. Somos un bufete de 8 abogados en total. 4 de nosotras nos dedicamos exclusivamente a casos de inmigración. Soy yo, Cynthia, también las abogadas Joanna, Jenna y Tamara. Y las 4 de nosotras hablamos español y también, como mencioné, dedicamos exclusivamente a casos de inmigración. 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
0: Muy bien, muchas gracias, abogada. Ya sabe que está la abogada lista para servirle a todos. Ahí está, quieren buscar honestidad, quieren buscar sinceridad y verdad, pues tenemos bastantes años. ¿Cuántos años tenemos ya juntos, abogada,
1: Ni me acuerdo.
0: Ya ni se acuerda, ya pasamos los quinceañeros también, pero fácil.
1: Probablemente sí.
0: Vamos, sí, cómo no, sí.
1: Necesitamos una fiesta de quinceañera.
0: Yo creo que ya es tiempo. Muchísimas gracias, un abrazote okay. De mucho cariño, ya sabes, gracias,
1: Igualmente. Adiós.
0: Adiós, mi estimada abogada Cynthia, abogada de inmigración en Kent, Washington. Gracias. Buen día.
1: Adiós.
0: Ahí está, señoras y señores. Bueno, prácticamente ya casi estamos por retirarnos. Cuídense mucho, por favor. Traigan documentos. Tengan su plan B. Y como nos ha dicho nuestra buena amiga María también, que tengan llaves. También nos dice nuestra amiga yucateca, que tengan llaves extras en su casa, de su carro, por si algo pudiese suceder. Vale más tener buenos planes. Carlos Hernández, gracias por tu atención. Javier Rodríguez, igualmente, muchísimas gracias. Wendy, aquí está, ¿ves? Wendy Pantoja dice, nuestra amiga yucateca, sería genial que invitara a la gente a ir al Canoa Journey, a Lolo, le toca la sede de la tribu Nazcuali y es una tradición preciosa para que la gente se conozca más de la cultura realmente original de los Estados Unidos. Y nos manda ahí la no puedo salirme del Facebook, no, porque estoy transmitiendo, pero gracias por la invitación. Creo que Mercedes está haciendo esa invitación también. Y a Saúl, gracias. Miguel Ángel Gaitán, saludos cordiales de Cedro Woolley. Ahí está Miguel Ángel Gaitán, aquí a la escucha, sobre todo de los incendios forestales en Spokane. Este es el desastre más grave, sí, como no, muy grave es eso, de tantas construcciones que haya tenido la ciudad que haya enfrentado jamás, dice Miguel Ángel. Y sobre todo enviamos nuestro más sentido pésame a todas aquellas, recordando pues las votaciones de medio término del 4 de agosto, que ya prácticamente es mañana. Custodio González, gracias, gracias, los escuchamos con mi manager, mi querida esposa. Saludos para ti y para tu esposa, mi querido amigo Custodio González, desde North Carolina, allá en Raleigh. Gracias, gracias a todos, nos vamos y dejamos los micrófonos a Mercedes García con la programación de El Rey 1360. Adelante entonces, gracias, hasta mañana.
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Muy buenos días y bienvenidos aquí a su programación de El Rey 360. Despedimos a Horacio Ahumada, estamos aquí ya llegando en este inicio de semana y prácticamente ya inicio de mes, 3 días ya de este mes número 8 del 2026. Los saludamos con mucho gusto. Gracias por estar aquí ya presentes en la sintonía de su estación de casa, El Rey 360. Agradeciendo la oportunidad de un nuevo día, siempre echando para adelante, siempre pensando que vendrán tiempos mejores. Saludamos a nuestra querida audiencia, donde nos sintonicen. Llegamos a ustedes a través de la señal de 1360 de amplitud modulada, y cuando ya se le acabe la señal, puede también escucharnos en nuestra aplicación del Rey 1360 AM en su teléfono. Igualmente en streaming en el www.elrey1360seattle.com. Estamos para servirles aquí el número en cabina 1-866-786-1360 por texto y WhatsApp 206-718-1486. Saludamos al hermano Gustavo, al compa Carlos, a mi papá Daniel García allá en México. Saludamos a las amas de casa. Saludamos a la familia Mora. Saludamos a Alex, Camila, Vanessa, Jerry y también a Isidro. Un saludo para Yuridia Gutiérrez y Pedro Morales, que nos topamos, ya nos conocimos ahí en el conciertazo, el mariachazo, el mejor mariachi del mundo mundial. Mariachi Vargas de Tecalitlán estuvieron por acá en nuestra región, de verdad, un hermoso concierto. Nuestra música mexicana, que no solamente se escucha, sino que se siente, se disfruta y, bueno, te transporta siempre a tus orígenes. ¿Cómo están? ¿Cómo amanecieron? También para Mario Zarco, para Israel Gutiérrez, en Otelo, Washington, a la señora Olga, al señor Roberto. Saludamos también al señor Elías López en Pechastín, Washington. A Jesús López, a Jesús Rodríguez Monreal, que está en Ciudad de México, por allá, que pronto su hermano, su carnal Manuel se recupere. Un gran saludo para toda la familia Rodríguez. Estás en El Rey

0: regresamos después de la pausa con más de tu programación A Toda Ley con el Rey, con Mercedes García.
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Damos saludos allá al señor Elías López, ya nos mandó la foto, video y todo de cómo está la situación allá por el área del valle. Mucho humo y bueno, ese incendio voraz, los vientos, todo se combinó y bueno, hay muchas pérdidas materiales. Y bueno, los materiales como sea se van a recuperar con el favor de Dios. Lo importante es las vidas humanas. Y hasta donde tengo entendido, no hay... Me habían comentado de un fallecimiento de un bombero. Estoy por verificarla. Pero, pues gracias a Dios las familias pudieron salir a tiempo. Y sí, es muy duro, ¿no? Perder tu patrimonio, perder tu colección de botas, tu colección de sombreros, tus fotos, lo que es tuyo, tus libros... Pero mire, la vida no retoña y la vida es lo más importante. Si hay vida, nuevamente puedes volver a construir todo. Y con la ayuda de Dios, pues todas estas personas van a poder tener nuevamente otro comienzo. Dicen que fuego que no te mata, te fortalece. Y bueno, estas personas, sin duda alguna, que van a salir adelante con el favor de Dios. Bueno, avanzamos. ¿Qué les parece? Continuamos aquí con los saludos. Un saludo para Felipe de Quintana Roo. Saludamos también a Rocío Frutos. Un gran saludo para ella y para toda su familia. Iniciando semana ya en este mes 8. Ya estamos en agosto, increíble. Carlos Tapia con información deportiva, 8:56 de la tarde. Hoy el noticiero a cargo de nuestro director José Ríos. Ganó el América. Cota, pues estuvo ahí tapando todo. Figura Cota, estoy pensando pues ya Malagón en unas 3-4 semanas estará listo para el regreso, pero ha tenido una super actuación Cota, no sé qué va a pasar, va a haber duelo de porteros y sin duda alguna que Cota ha hecho muy muy muy buen trabajo. Mandamos saludos a propósito de americanistas a Quique Servando y también para Ernesto el Águila Feliz, Jesús López, Vicky Rodríguez, ¿cómo estamos? Consuelito, que se convirtió americanista, y también para el profe José Luis, ¿cómo estamos? Felipe, que también es americanista, buenos días.

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Iniciando semana con gran actitud, como debe ser. Inicio de semana, 3 de agosto del 2026. Tenemos para ustedes una invitación. Ya pasado mañana comenzarán las clases, 8 clases para prepararse para la ciudadanía. Si le interesa, por favor, mande un texto al 206-940-0255. No necesita inscripción previa, solamente llegar, presentarse aquí a la dirección de 9635 Des Moines Memorial Drive Sur en Seattle, Washington. Son 8 clases cada miércoles de 6 a 8. Si tiene alguna pregunta, se puede comunicar al 206-764-8047. Por otro lado, también los invitamos para que sean parte del gran desfile en South Park, que se llevará a cabo el día sábado 19 de septiembre, comenzando todo a las 10 de la mañana. Si le interesa participar,

0: y escuchar el trabajo, todo lo que se está haciendo, lo que se ha hecho, todo lo que está por venir en la Universidad de Washington. El presidente Robert J. Jones estará de 5 a 7 en el Centro Comunitario de CIMAR para el Meet and Greet. Si le interesa, pues ahí está el enlace. Necesita registrarse porque se necesita saber en la logística cuántas personas están pensando atender para así acomodar los lugares, ¿verdad? Queremos que todo mundo que llegue pues esté cómodo y listo para este Meet and Greet ya este jueves con el presidente de la Universidad de Washington, Robert J. Jones. Vamos a la última pausa comercial, regresaremos con mucho gusto. Mi nombre es Mercedes García y te acompaño hasta las 3.
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saludamos al compadrino ahijado Jorge Hernández, también para Mariana, para Camila, para Evelyn, que anda por allá en España. Un gran saludo para ellos, con mucho gusto. Saludamos también a Emily Manso, que siempre está en sintonía, un asiduo radio oyente del Rey 1360. Saludamos también, ¿saben quién se reportó desde Oaxaca? Bueno, se reportó Joaquín, muy contento, ya está allá en su terruño querido. Todos los días cuando Joaquín llamaba, me decía: Mercedes, ya me quiero ir a Oaxaca, ya ahora sí me voy. Pues muy contento estaba, de verdad, lo escuché muy feliz. Por fin está allá en Oaxaca, tierra que lo vio nacer. Un gran saludo para Joaquín, que está allá en Putla, Oaxaca.

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Buen inicio de semana para todos. Tenemos un saludo para nuestros amigos que trabajan en la limpieza. Saludamos a Edith, a Kendra, a Jesús López. Jesús trabaja allá en una tienda de comestibles en Renton. Edith trabaja en la limpieza. Kendra, pues es estudiante, por cierto, una estudiante muy brillante. Saludamos a todos los estudiantes que están de vacaciones, entre comillas, porque están en vacaciones, pero pues están ocupados ahí con el tiempo, quizás en algún campamento de verano, alguna actividad que eligieron, poniéndose al corriente con alguna materia que de pronto por ahí se atora, ¿verdad? ¿Cuál era su materia favorita? Sea honesto y mándeme un texto. ¿Cuál era su materia favorita cuando estaba en la escuela, en sus tiempos de estudiante? ¿Cuál era su materia favorita y cuál era la materia que no era la favorita? Vamos a ver, los quiero leer, quiero saber de ustedes. Mandamos saludos también a Alfredo y familia, saludamos a Adán, a David Cruz, a Ida Lamarque, saludamos a Roberto Macario, a su mami, la señora Zoila Capilla, a toda la familia Macario también. Para Joaquín, que ya anda por allá en Oaxaca, muy feliz que se escuchaba. Al compa Carlos también saludos con muchísimo gusto, que siempre sintoniza el Rey 1360 por allá en el área de Spokane, Washington. Estructuras afectadas confirman que más de 600 a 700 viviendas, negocios completamente destruidos en el área urbana y rural. Los principales siniestros del condado han consumido más de 2.800 hectáreas. En Acre son 7.000, con un nivel de contención del 0% debido a las condiciones extremas del clima. Se mantienen órdenes de evacuación obligatorias de nivel 3, salir de inmediato. Las movilizaciones incluyeron el traslado de pacientes al hospital ahí en Spokane. Afortunadamente, hasta el momento, las autoridades no han reportado personas fallecidas ni desaparecidas. Eso es súper bueno. All Trails es el foco más destructivo. Logró cruzar el río Spokane e ingresó directamente a vecindarios residenciales e infraestructuras críticas en el noroeste de la ciudad. Imagínense que el fuego estaba avanzando rápidamente, pero había un río. Entonces, tratas de pensar, bueno, ya con el río, pues ahí se va a contener el fuego, ¿no? Pues resulta que una chispita, una brasita, con lo seco que ha estado y las altas temperaturas, arriba de 100, 115, siento, sí, ¿no? Muy caliente. Pues una pequeña partícula de fuego que cruzó el río, pues empezó a arder también esa zona. Un gran saludo para todos nuestros amigos allá por el área de Spokane, Washington, al compa Carlos, al compa Daniel y familia, al hermano Gustavo, a todos por allá en Spokane, Washington. Manténganse seguros, por favor. Y avanzamos aquí con más música en el Rey 360.

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Saludamos al profe José Luis. Me notifican que ayer fue su cumpleaños. Muchas felicidades al profesor José Luis de Lucha Libre Volcánica. Happy birthday. Un gran saludo para todos aquellos que estén celebrando el día de hoy algún aniversario o que lo hayan celebrado este fin de semana. El día de ayer ahí para el profe José Luis de Lucha Libre Volcánica. Un gran saludo, un gran abrazo. Y bueno, otro aniversario. Este es un aniversario luctuoso del tío José, mi tío Pepe José García, que el pasado sábado se cumplieron ya 6 años de su partida. Increíble, fue un 1 de agosto del 2020 cuando recibimos la noticia. Y bueno, mandamos un saludo, un abrazo allá fraterno para toda la familia Huicho, los Huichitos, a los primos, al resto de primos, por supuesto. A todos nuestros amigos que sintonizan allá en Quesé Ranch, Colima, a la familia, a mi papá Daniel García, a la gente en Guadalajara, en Zapopan, en Tlaquepaque, en Tonalá, en Puerto Vallarta, en Ciudad Guzmán, en Lagos de Moreno y sus alrededores. A nuestros amigos de Durango, de Nayarit, de Colima, de Zacatecas, de Quintana Roo, de Puebla, de Baja California, por supuesto. 11 de la mañana con 22 minutos.

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Karim León, mi juventud a los 40. La mejor edad comienza después de los 50. ¿No es cierto? Levante la mano quien está de acuerdo. Vamos a mandarle saludos. Marisela dice que su clase peor, que no era la favorita, las matemáticas. Le gustaban mucho ciencias naturales. Saludamos también a R. R, no me gustaba la química, me gustaba mucho educación física. Ah, mira, qué bien. La pregunta fue, ¿cuál fue tu materia como estudiante, tu materia favorita y cuál fue tu materia menos favorita? Mándame un texto, llámanos aquí a cabina, 11 de la mañana con 41 minutos.

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Ya notó Henry Martin, de verdad que hacía falta, pobrecito, de verdad que... Obviamente cuando un jugador falla penales y trae ahí la espina, ¿no? ¿Qué digo espina? La estaca clavada, ya eran dos penales al hilo, uno pues en el torneo anterior y otro en este recién comenzado. Y bueno, ese gol, ese primer gol contra Santos supo a gloria, supo a bomba, supo a Henry Martin, nuestro capitán que está de regreso. Y ellos como... profesionales que son, también tienen su bache, ¿verdad? No dan una, algo pasa y lo mismo le está pasando a nuestro compatriota y paisano, el de Colima, Kevin Álvarez. No sé qué tiene Kevin Álvarez, yo creo que ya la directiva tiene que pensar seriamente en regresarlo a otro equipo, porque simplemente en América no ha podido explotar Kevin Álvarez. Por otro lado, pues el chiquito también. ¿Qué pasó con el chiquito? ¿Se desapareció? ¿Algo pasa con el chiquito? Tuvo tres claritas contra Santos y no. Le tumbó la maruchana a la señora de la fila número 15. No sé, la presión, algo sucede, pero no todos están diseñados para estar en ciertos equipos. Y yo creo que simplemente allá con Pachuca estaban bien. Con América simplemente no han sido ni la sombra de lo que fueron. Avanzamos y tenemos saludos para nuestra audiencia. Mucha información deportiva con Carlos Tapia, 8:56 de la tarde. 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

saludamos con mucho gusto a Moisés Herrera, alias el Tigre Mayor. Ay, sus tigres de mal y de malas, pero bueno, ya van a levantar la garra, van a volver a afilar la garra, ya verás. Tigre, un saludo para ti con mucho gusto. Saludamos a David Cruz, él es atlista. Aida Lamar, que también nos escuchan. Muchísimas gracias. Aquí dice, buenos días, feliz inicio de semana, igualmente, gracias. Dice, mi materia favorita era inglés, menos favorita matemáticas, mi lengua materna es náhuatl, tengo 18 años que no lo hablo y no se me olvida, gracias a Dios. Ah, qué bonito. Muy bien, avanzamos con las viejas del rey. Platíqueme cuál era su materia favorita cuando estaba en la escuela, en sus tiempos de estudiante. ¿Cuál era su materia que lo volvía loco, loco de emoción? ¿Y cuál era la materia que menos le entraba, que menos le gustaba? A ver, quiero saber.

De amor, pues se nos adelantó el vocalista de grupo Indio el 27 de mayo, parece que fue ayer, pero fue en mayo. Y bueno, Hilde Lara, un gran cantante que ha dejado mucha música, muchas canciones muy bonitas, muy románticas. Vamos con otro tema, ahora a cargo de el señor Chalino Sánchez. Los chismes ya vienen. Pero antes tenemos aquí la lectura de este otro mensaje sobre su materia favorita y su no tan favorita. Felipe dice, no se me daba informática, computación, y la favorita, matemáticas. ¡Órale! Era de los nerds, de los listillos, que amaban las matemáticas. Un gran saludo, vamos con esto que son los chismes aquí en el Rey 360.

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1: Los Pasteles Verdes y su tema titulado Hipocresía aquí en el Rey 360. 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

La codorniz, no es godorniz, es codorniz. Y bueno, sorry si estuvo equivocado por 20, 30 o 40 años, no es godorniz, es codorniz con los Yonix aquí en el Rey 1360. Enviamos saludos a nuestros amigos de Cuautla, Jalisco, especialmente para el señor Ted Rodríguez. No se les olvide sintonizar la palabra de Dios. 10:30 de la mañana cada domingo y el momento celestial con Gloria Burton aquí en el Rey 1360.

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Charro de Buen Titán, Vicente Forever y Porque Fuiste Tú. Enviamos saludos a Felipe, que dice que también inglés le gustaba y biología, pero también se le hacía un poquito difícil, digamos que son las materias que un poquito más le gustaban. Pues la pregunta está en el aire, mándeme en un texto o en un WhatsApp, si puede, por favor, mandar textos o WhatsApp. Los que tienen prohibido rotundamente mandar texto o WhatsApp son los amigos que están manejando en este momento. Usted ni lo intente, ni siquiera intente hacerlo, porque pone en peligro su vida y también la de terceros, ¿verdad? Ya cuando llegue a su destino nos manda un texto o un WhatsApp con su materia favorita. ¿Cuál era su materia favorita y cuál era la materia que se le dificultó un poquito más? ¿En dónde tenía puro 10 y en dónde tenía así como 6, 7 de panzazo o 5, verdad? Ups, ya 5 pues eran malas noticias, 6, híjole, 7 más o menos, 8 pues, pero lo mejor siempre era tener 10. Mandamos saludos a nuestros amigos jardineros, para Chuy de Tecalitlán, para José Romero, para Santos, para Hugo, también para Rafa, para Juan, para el otro Santos, uno es Santos grande y el otro es Santos chiquito, también para Pedro y también para Javier de Zacatecas, que acaba de agregarse ahí al grupo de jardineros, a todos los del barrio de Tecalitlán, del barrio del Chivo, un gran saludo para ustedes, con mucho gusto. Y déjame ver aquí, me mandan otro mensaje. Mandamos saludos a Artemio. Ha solicitado un tema con Juan Gabriel, con mucho gusto. A la gente de Sinsunsan y a toda la familia Estrada, ¿cómo estamos?

Se viene ya el 10º aniversario luctuoso de Juan Gabriel. No lo puedo creer. En este mes, el 28 para ser exacto, se cumple el 10º aniversario luctuoso de Juan Gabriel, ocurrido allá en Santa Mónica, California, un 28 de agosto. Y bueno, cuando él falleció, a una semana más o menos, digamos, fallece un domingo y el viernes le tocaba estar acá en el Tacoma Dome. Ya nos quedamos con un boleto en mano y la verdad pues no tengo mucha prisa de verlo ahorita pronto, ahí me espero las ganas. Pero sí, ¿verdad? Nos quedamos pues ahora sí que vestidos y alborotados. Se nos adelantó Juan Gabriel un 28 de agosto del 2026 y su próxima parada sería acá en Tacoma Dome. Rápido se pasa el tiempo, hace 10 años ya de esto. Y bueno, saludamos por ahí un amiguito del Cruz Azul que me estaba echando un montón de carrilla porque supuestamente mi América empató, que apenas pudo empatar con Atlante. Y mira lo que son las cosas. ¿Cómo quedaron? ¿Cómo quedaron ustedes con el Atlante? ¿Le ganaron? ¿Sí? ¿Le pudieron ganar?

Los Honors y el cable. Sí, vamos a enviarle saludos a la gente de Los Pinos, Zacatecas. Con mucho gusto va el saludo. Dice, ¿quiere esa canción? Qué bonita es la vida, aunque a veces nos ande llevando la tristeza. Gracias, Mercedes, y bendiciones. Igualmente, pues mira, mientras hay vida hay esperanza. Todo tiene solución menos la muerte, decía mi abuelita. Y estoy totalmente de acuerdo. A veces sentimos que nos apachurramos, a veces tenemos ciertas situaciones que nos desaniman, pero mira, con mucha fe y mucha voluntad y mucha fuerza podemos seguir adelante. Así que mucho ánimo. Gracias por reportarte. Son las 12 del mediodía ya con 44 minutos.

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felinos, esta legendaria agrupación mexicana de música versátil y grupera, fundada en 1972 por cuatro hermanos originarios de Zacapu, Michoacán. Este grupo destaca por su fusión única de ritmos, el uso de la armónica y el saxofón, acumulando más de 50 años de trayectoria artística internacional.

Pues ya estamos casi concluyendo las viejas del rey. Mañana no se pierdan a Horacio Ahumada a partir de las 6 y hasta las 10. Carlos Tapia con información deportiva 8:50. Y 6 de la tarde dentro de Informativo 1360. Hoy el noticiero a cargo de nuestro supervisor José Ríos. Noticias a las 6 de la tarde. Lo más destacado de las noticias del mundo, nacionales y locales. Las deportivas con Carlos Tapia. Estamos aquí, les acompañamos hasta las 3 de la tarde con mucho gusto y ya de esta manera estamos concluyendo por hoy las viejas del rey.

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gente de Zacapu, para el trailero de Zacapu. También saludamos a Julio Junior, por supuesto. Don Perro, no sé dónde anda, pero sé que por ahí también anda con la lengua de fuera, trabajando mucho. Con mucho cariño, así le han apodado sus compañeros de trabajo y él está de acuerdo. No es cierto, mandamos también saludos a Tigre Mayor. Un saludo para ti con mucho gusto. Gracias por reportarte. 1:07 p.m.

Para Reinita y también para DJ Fantasma, que anda por acá, por estos rumbos de vacaciones. Un gran saludo para él también. A nuestros amigos en sintonía que están trabajando siempre. ¿Cómo trabaja nuestra gente? Bonito, chulada. Algunos con un inglés ahí medio mochito, pero ¿qué tal en el trabajo? Su trabajo habla por ellos, que es lo más importante. Saludamos a Roy, que también está en sintonía, por supuesto. David Cruz, Aida Lamarque, Rocío Frutos, por supuesto, nunca se pierde la programación. Tenemos esto, cantándole a los inútiles, Paquita la del barrio.

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Dos de la tarde con 7 minutos. Y recuerden que ya viene Grupo Frontera. Y además nos han autorizado por aquí la oportunidad del Meet and Greet con Grupo Frontera. ¿Cómo te van a caer 2 boletos y el Meet and Greet? Para que te tomes la foto y bueno, para que conozcas a Grupo Frontera. Vamos a registrar a los ganadores, a las ganadoras, cuando se les indique. Así que estén atentos cuando se les dé instrucciones. Estén atentos con el número telefónico. 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

0: ver tu foto.
1: Excelente, la dinámica es las primeras tres llamadas. Vamos a estar registrándolos para el Meet and Greet para conocer a Grupo Frontera. Así que llámenos en este momento para registrarlos. Es un registro, aclaramos, no es como que ya sean ganadores, es el registro, porque el premio está buenísimo. Imagínense que, bueno, su grupo favorito llega y no solamente los va a ver de lejos, sino que va a estar con ellos, los va a conocer. Primeras tres llamadas van a quedar registrados para el Meet and Greet. Van a tener dos boletos y Meet and Greet con Grupo Frontera. Llámenos 1-866-786-1360. El Rey 1360, el Rey 1360, ¿quién nos llama?
2: Hola, el Rey 360 nos lleva a todas partes.
1: Exacto.
2: Mi nombre es Eric.
1: Eric, aguántame, Eric, te voy a tomar tus datos fuera del aire. El Rey 1360, hola.
3: Hola.
1: ¿Su nombre?
3: Hola, buenos días.
1: Buenos días, buenos días, buenas tardes, buenas noches, buenas madrugadas. ¿Quién llama?
3: Buenas tardes.
1: ¿Cuál es tu nombre?
3: Ceci Ramos.
1: Ceci, permíteme, te voy a tomar tus datos fuera del aire. La tercera y ya aquí le paramos buenas por tardes. El momento. El Rey 1360, hola.
4: Buenas tardes.
1: Buenas tardes. ¿Quién nos llama?
4: Oralia.
1: Oralia, ¿el Rey 1360 te lleva a dónde?
4: A todas partes.
1: Es Oralia. Permíteme, te voy a tomar tus datos fuera del aire. Permíteme.
4: Gracias.

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Buenas tardes, estamos ya llevando para ustedes esta sección fija de Hoy en la Historia. Les recordamos también que estén atentos con el locutor en turno porque estamos registrándolos para Meet and Greet y dos boletos para el gran concierto de Grupo Frontera. Si te interesa conocerlos, regístrate cuando el locutor en turno te lo indique. Y bueno, hoy es lunes ya 3 de agosto, día 215 del año, nos quedan 150 días. ¿What? 150 días para que llegue el año 2027. En 1492, Cristóbal Colón sale de España hacia las Indias, en el viaje donde terminaría descubriendo América. En el año 1905 nace la actriz mexicana Dolores del Río. En el año 1980 se clausuran los Juegos Olímpicos en Moscú. En el año 2004 nuevamente se abre al público el pedestal de la Estatua de la Libertad, luego de permanecer cerrado tras los acontecimientos del 11 de septiembre del 2001. Hoy es santo de Martín, Lidia y Eufronio.

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Tenemos un saludo de parte de Guillermo Contreras para Quina Bautista. Un gran saludo para ellos, con mucho gusto, que siempre sintonizan el Rey 1360.

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Estamos ya en la recta final. 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Y bueno, lamentablemente la policía de Kent investiga la muerte de una mujer de 39 años que fue atropellada por un tren el día de ayer, ahí cerca de Railroad Avenue South. Esto fue cerca de la cuadra 301 Railroad Avenida Sur, aproximándose al centro del tránsito de Kent. Esto fue alrededor de las 5:30 de la tarde el día de ayer. El maquinista indicó que la víctima se detuvo justamente sobre las vías de frente al tren y, a pesar de activar la bocina en repetidas ocasiones, la persona no se movió. Este hecho representa la quinta muerte de un peatón por un tren en la ciudad de Kent en lo que va de este año 2026. Es muy importante hablar sobre la salud mental. Las autoridades siempre nos recuerdan que si usted o alguien que conoce atraviesa por una crisis de salud mental, pues esa no es una solución. De verdad, hay ayuda, usted no está solo, hay una línea de prevención del suicidio y crisis. Mande un mensaje de texto al 988 o llame al 988. Vamos con la música, vamos con los saludos, vamos con los buenos deseos en este lunes. Ya casi es viernes. Ya merito, ya merito. Vendrá Super Mario a partir de las 3 y hasta las 7. Mañana llega por aquí Horacio Ahumada a partir de las 6 y hasta las 10. Hoy noticias a cargo de nuestro director José Ríos, Carlos Tapia, con información deportiva. Aquí a las 6 de la tarde en Informativo 1360.

Ay, la papa se frizó y estamos aquí llevándoles música. Y por otro lado, también les recordamos que hay una lista de meet and greet para que usted se registre. Las primeras tres llamadas van a estar en un sorteo para ganar dos boletos y también meet and greet con Grupo Frontera. Muchas felicidades. Por favor, quédese muy atento aquí con el locutor en turno. Vendrá Super Mario a las 3 de la tarde.

Bueno, volviendo con el tema de salud mental, es importantísimo hablar de lo que le agobia, del cansancio quizás emocional o mental, que se puede esconder pues en pequeños gestos, ¿verdad? Quizás mal humor, a veces no te puedes controlar, en pocas ganas de dormir o poca forma de conciliar el sueño, noches con insomnio que parecen que no se acaban. Quizás necesidad de aislarte, de no asearte, de no ir al trabajo, de no hacer nada, pues busca ayuda.

0: es muy importante porque recuerden que todo es temporal, nada es para siempre, lo que te agobie pues pronto se irá, tú eres más fuerte que todo lo que te está pasando. Establece rutinas, despiértate y acuéstate a la misma hora para regular tu reloj biológico. Mucho ojo con eso, ahorita estamos expuestos mañana y noche y madrugada y siempre a noticias, a videos que son a veces demasiado violentos y crueles. Así que pues limite todo lo que considere usted que le pueda afectar aún más, divida sus tareas, acepte sus emociones, póngales nombre. Si no se siente bien, busque ayuda. Es muy importante buscar ayuda. Avanzamos, vendrá Super Mario a partir de las 3 y hasta las 7 aquí en Tu Hora Tráfico.
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Pues ya nos estamos despidiendo tan rápido, tan pronto pasó el tiempo. Ya van a ser las 3 de la tarde, nos separan solamente 3 minutos de las 3 de la tarde, tiempo que llega Super Mario. Mañana estaremos aquí nuevamente en otra cita de 10 a 3 de la tarde. Más temprano llega por aquí Horacio Ahumada, Carlos Tapia con información deportiva. Cada día de la semana, el noticiero de las 6, hoy a cargo de José Ríos, nuestro director general. Mañana Super Mario, miércoles Horacio Ahumada, viernes Carlos Tapia y jueves una servidora. Ya nos vamos, con permiso, que la pase muy, pero muy, pero muy bonito en este inicio de semana. Ya sabe que lo que bien empieza, bien termina. Y estaremos aquí acompañándole siempre con buena música, saludos, el meet and greet, un regalo que está para usted abierto cada que el locutor en turno le avise. Tiene que registrarse, las primeras 3 llamadas quedan automáticamente registradas para poder hacer el sorteo de 2 boletos y meet and greet para conocer a Grupo Frontera. Quédese muy atento.

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Alicia Villarreal con el ojo por ojo, G34. Ándale pues. feliz tarde, mi gente. ¿Cómo andamos? Gracias por estar con nosotros en tu estación de casa, El Rey 360. La Autoridad Música Mexicana. Y aquí, en la hora tráfico, ya con Super Mario. Muchísimas gracias por estar en sintonía. Despidiendo a Mercedes García hoy en esta tarde. Estuvo por acá desde las 10 de la mañana y temprano también que estuvo Horacio Ahumada junto con Carlos Tapia, despertando con el rey, comentando las noticias. Feliz inicio de semana. Que han tenido un buen fin de semana, sobre todo también. Y pues con la novedad, ¿no? De que tenemos humo en nuestra área del Puget Sound. De los incendios forestales por allá que están llegando del área de Spokane. Para estos días, pues, está soleado, pero pues por el humo que nos ha llegado aquí a nuestra área del Puget Sound, pues por eso que se ve así. Temperatura actual 72 grados, mínimas para esta noche por los 59. El sol ocultándose a las 8:41. Y pues está la alerta de la calidad del aire. Esto está prolongándose, esta advertencia, hasta el miércoles por ahí, hasta las 5 de la tarde. Depende cómo sigan todo esto. Y pues, ¿qué son las recomendaciones, no? Lo menos que tenga que hacer al aire libre. No se esfuerce mucho. Aunque no está muy, muy alta la advertencia, pero pues sí, la calidad de aire está feyona. Y pues es lo que ya mucha gente ya está reportando, con ojos irritados también, la respiración y todo eso. Así que pues con cuidado, ¿no? 72 la temperatura actual. Tenemos, fíjate que con todo y esto, pues está pronóstico de solecito, estará soleado por toda esta semana, no hay pronóstico de lluvia. Y para mañana 88. Ahora, miércoles y jueves están manteniendo lo que han pronosticado desde la semana pasada, por los 88 grados, posiblemente lleguemos a los 90, ya sea el miércoles o el jueves, en algunas áreas de nuestro, de nuestra área, aquí en el Puget Sound. Uh-huh. Ahí está. 3 de la tarde con 20 minutos. Gracias por estar con nosotros. Soy Super Mario. Los acompaño hasta el punto de las 7, cuando tenemos la hora group. Pero vámonos con esto que es de Machos, La Raquelita.

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socios del ritmo y Cuisillos, y eso que fue, vamos a platicar. Continuamos y vámonos con más. Esto es lo más reciente del grupo Duelo. Evítame la pena, no es cierto, es para que no duela, eso es lo más reciente. Este es Evítame la pena y es de Duelo. Aquí en tu estación de casa, el Rey 360.

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0: Si no me acuerdo es que no pasó, no pasó. Feliz tarde para todos y que no ustedes, mi gente, ¿cómo andamos? Gracias por estar. La estación de casa, el Rey 360, marca registrada. Y bueno, pues estamos ya en el segmento Los Clasificados para que te reportes a cabina 866-786-1360 y 206-441-3469. Segmento sin fines de lucro para la comunidad. ¿Tienes algo para comprar? ¿Estás buscando algo para comprar? ¿Tienes algo para vender? ¿Algo para regalar o intercambiar? ¿Estás buscando trabajo? ¿O estás ofreciendo trabajo? 866-786-1360, 866-786-1360 y 206-441-3469 para que te reportes a cabina. 866-786-1360 y 206-441-3469. Y bueno, déjenme decirles que pues ya se viene también el evento del Grupo Frontera. El Grupo Frontera, sí, para el 16 de agosto, domingo 16 de agosto, ahí en el Guamo Theater. Y pues vamos a estar regalando boletos, pero antes que esto, fíjate que te vamos a estar registrando si tú te quieres ganar un par de boletos, un meet and greet para que los conozcas antes del evento, sí. Te vamos a estar registrando para que tengas dos boletos, meet and greet para conocer al Grupo Frontera. Sí, se presentan el 16 de agosto en el Guamo Theater. Estaremos registrando personas para ver quién se quiere ganar ese par de boletos, meet and greet para el Grupo Frontera. Sí. Está bien, está bueno. Así que sigue en sintonía de tu estación de casa. Estaremos registrando y ya el viernes será el sorteo para ver quién se lleva ese par de boletos. Meet and greet, ¿ok? Para que puedas conocer al Grupo Frontera en persona, saludarlos, tomarse la foto con ellos. Y bueno, también estaremos regalando los boletos, pares de boletos para que vayas al evento normal. Y claro, también. Para ver al Grupo Frontera. 866-786-1360, 866-786-1360 y 206-441-3469 para que te reportes a cabina. Está en el segmento Los Clasificados. Nuevamente, ¿no? Pues la advertencia de lo que está viendo es un día totalmente soleado, pero con bastante humo. Todo esto de los incendios forestales que están viniendo del área de Spokane. Está un área bastante fuerte ahorita por allá, en el cual pues ya más de 700 estructuras han sido destruidas por estos incendios devastadores, que le llaman una zona de guerra casi, por todo el daño que estos incendios han hecho y pues mucha gente también que ha sido desplazada. Y por acá pues nos está llegando el humo de esos incendios forestales. Las líneas telefónicas en cabina 866-786-1360, 866-786-1360 y y 206-441-3469. Nuevamente, pues esta semana tendremos las temperaturas calientitas, ¿sí? Hoy las máximas por los 75, ahorita Seattle está reportando 73. El Departamento Meteorológico de la ciudad de SeaTac está reportando 73. Y para el día de mañana, 87 las máximas. Y el miércoles, jueves, posiblemente por ahí arriba de los 90. Con mucho cuidado, estar calientito. Clasificados el Rey 1360, buenas tardes.
1: Sí, buenas tardes.
0: Buenas Mario, tardes, ¿cómo sí, estás? Bien, gracias por preguntar, buenas tardes.
1: Buenas tardes, anunciando solamente que ocupo una cajera en el área de Piguala.
0: Okay,
1: interesadas okay. O interesados, comunicarse al 425-268-5512 y preguntar con Mario.
0: Cajera para el área de Puyallup. Nuevamente el teléfono, por favor.
1: 425-268-5512. Solicitamos pues que tenga disponibilidad de horario y más detalles pues ya los verían conmigo.
0: Claro que sí, claro que sí. Bueno, pues ahí está, oferta de empleo, cajera para el área de Puyallup. Muchísimas gracias, tocayo, suerte.
1: Igualmente, gracias.
0: Buen día, muchísimas gracias. Bien, la oportunidad de empleo. También ahí están las líneas telefónicas disponibles. Y mira, fíjate que nos están pasando esta nota que es muy importante también. Para no caer en estafas, en engaños. Sabiendo de lo que ha pasado en las cuestiones que están hablando por teléfono y que te están diciendo que son de inmigración, que son de la compañía de luz, que si son de la compañía de teléfonos, que si no mandas este dinero, pues que te va a salir mal, ¿no? Tengan mucho cuidado. Esas llamadas, la verdad, no hay que atenderlas, que te digan, oye, y no digas, este es fulano de tal, en este caso, oye, estoy hablando con Mario. ¿Quién quiere hablar? ¿No? ¿Quién habla? ¿No? No responder exactamente porque ya de ahí se agarran y tú sabes lo que está pasando, ¿no? Con tantas estafas. Y cabe mencionar también que pues mucha de la gente está ahorita esperanzada que le tenga un buen proceso en sus papeles y los abogados de inmigración, recordando todo lo que ha estado pasando últimamente, que ha estado tan calientito, ¿no? Precisamente por problemas que se tuvieron con una abogada en esta área. Pues fíjense que han tomado cartas en el asunto también y han estado tratando de desenmascarar a otros personas que están dando servicios o tratando de dar servicios. Estas personas que han estado pues ahorita tratando de solucionar sus casos, ¿no? En este caso, nos están mandando precisamente esta carta oficial de una persona que está haciendo pasar por abogada en esta área. Y pues hay formas de identificar un documento falso, múltiples inconsistencias, incluyendo fechas imposibles, información incorrecta sobre nacionalidad y jurisdicción. Todo esto pues puede ser un documento fraudulento, ¿no? Hay que tener cuidado con las estafas relacionadas con la asistencia legal. Por favor, tengan cuidado con una estafa dirigida a familias con seres queridos en detención migratoria. Miembro de la comunidad ha recibido llamadas de una persona que afirmaba ser abogada, afiliada a Catholic Charities Services. La persona ya tenía información personal sobre su esposo, incluyendo su nombre, fecha de nacimiento y lugar de nacimiento, lo que hizo que la situación pareciera legítima. Esta supuesta abogada utilizó tácticas de presión, llamó repetidamente, creó una sensación de urgencia y exigió dinero para brindar representación legal. Después de recibir un pago inicial, pidió más dinero e intentó hacer sentir a la víctima responsable por la situación de su esposo. Posteriormente, la estafa fue confirmada por una fuente confiable y se han producido muchas otras estafas bajo el pretexto de colaborar con estos servicios de Catholic Services USA. Si recibe una llamada similar, verifique de forma independiente la identidad del abogado y de la organización antes de enviar dinero o compartir más información. Por favor, comparta esta advertencia con la comunidad. Tenga en cuenta que Catholic Services es una organización legítima que ofrece múltiples servicios, pero asegúrese de visitarlos en persona o consultar su sitio web verificado antes de aceptar servicios de alguien que afirme trabajar con ellos. Y sobre todo por esto, porque es una persona que viene del estado de California y tiene una identificación con el número de VAR de la Asociación de Abogados, el cual es una identificación falsa. Y esto pues es increíble, ¿no? Lo que esté pasando. Así que hay que tener mucho cuidado con esto. Hay que tener mucho cuidado con esto. El nombre es de Elisa Fernández y que ya ha tenido varios reportes sobre esta persona. Así que pues tenga mucho cuidado con las estafas. Sobre todo ahorita que está tan caliente todo esto, no relacionado con la asistencia legal. Mucho cuidado y sobre todo con las otras llamadas, como estábamos comentando, ¿no? De que si son de migración, que son de servicio de electricidad, el teléfono, todo eso, tenga mucho cuidado y pues, cuelgue, hable directamente a la compañía de la que le están diciendo que están hablando. ¿Sale? Bueno, vamos con algo de información de nuestros patrocinadores y regresamos con más de las llamadas para los clasificados en esta hora.
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0: Sí, aquí continuamos en tu estación de casa. Por cierto, también la casa oficial de los Seattle Sounders en español, que pues digo, ahorita no les ha estado yendo nada bien. Y pues nuevamente, en un encuentro donde pues se estuvieron viendo bien, mejor que los otros encuentros, y pues desafortunadamente, otra derrota, ya 6 consecutivas. Y pues esto, las alarmas encendidas, ¿no? Sobre todo por la cantidad de jugadores lesionados. Y sobre todo porque pues ahorita estamos ya también para entrar a la Cups League, en el cual, el League's Cup, pues se vienen estos encuentros. Ahorita este miércoles enfrentándose allá en México al Toluca, a los Diablos del Toluca. Luego ponga atención porque aquí en casa, domingo 9 de agosto, fecha muy importante, por cierto. Ah, sí, ¿no? Vienen los Gallos Blancos del Querétaro. Este encuentro Es en domingo a las 12:30 aquí en el Lumen Field. A las 12:30 aquí en el Lumen Field. Y esto es el domingo. Y luego el miércoles. O sea, primero aquí el miércoles van Sounders sale a Toluca. Luego el domingo reciben aquí al Querétaro. Y luego el miércoles 12 de agosto viene el rebaño sagrado a jugar aquí. Sí, las Chivas, así como la escucharon. Las Chivas vienen aquí a jugar a Lumen Field. En ese miércoles a las 7:30 de la noche. Bueno, los encuentros, digo, desafortunado que no le está yendo muy bien y pues va a recibirlos con la gran competencia, ¿no? Futbolera, futbolística, contra estos equipos de México y pues con todo el hospitalito que Seattle Sounders tiene ahorita, pues a ver cómo les va. Va a ser como un poquito de la distracción que ha tenido como para lo que le ha pasado en la MLS. O la MLS que no le ha ido muy bien. Desafortunadamente ahorita en la MLS a los Seattle Sounders, pero bueno, ahí está. Juego este miércoles, luego el domingo y luego el otro miércoles contra tres equipos mexicanos en League Cup. Está muy interesante. Ahí está. Bueno, pues vamos entonces con música aquí en tu estación de casa y pues vamos con esto que es de los dos carnales. Gracias a ti por estar en sintonía de tu estación de casa, el Rey 360. Soy Super Mario. Te acompaño hasta las 7 de la noche.

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0: ¿Cómo quieres que esté? Eso fue Cuisillos aquí en el Rey 1360. ¿Qué tal? Feliz tarde para todos. Ya no sé, bueno, fíjate lo más reciente, ¿no? Del reporte por allá en los incendios forestales en el área de Spokane. Aproximadamente ya 65 mil personas evacuadas, más de 700 estructuras que han sido quemadas, aproximadamente 8 mil acres quemadas, y a esto pues no se ha contenido todavía nada. Están en un 0% de este incendio que no han contenido todavía. Qué difícil, qué difícil. Vamos con más música y entraremos ya a la hora tráfico con el pitazo a las 5. Y la hora tráfico en tu estación de casa, el Rey 1360.
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0: mentirosa yo? Te juro que me hackearon mi cuenta del Face y del Twitter.
1: ¿Y los likes y los inbox y las conversaciones qué? Es más, ahorita te voy a eliminar de mi Facebook.

0: Ay, qué rola tan prole.
1: Ahí tenemos el pitazo oficial ya de las 5 de la tarde, este inicio de semana también, pues la primer semanita del mes de agosto.
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